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2: Se dio un hábil marometa y me invitó a participar. Ande, anímese, me dijo. ¿Qué tiene usted que agregar? A lo que yo respondí, nada, hombre, nada. ¿Qué va? Siga usted, cuéntelo todo. Diga lo que quiera y más. Yo esperaré mi momento. Ya le atraparé algún cuento y entonces sí que me oirá. Pamplinas, dijo, futesas, amenazas nada más. Y siguió hablando patrañas. Yo aguardaba silencioso, maquinando un tenebroso plan astuto y arriesgado. Obstinado y peligroso con heroísmo suicida, juré desenmascararle aunque perdiera la vida. Él, en tanto, se expresaba como gran conversador y le oí lo que esperaba. De las mentiras, la peor. Que fue invitado una mañana de un gran investigador y que era financiadora a la agrupación cortesana. Que asistió al experimento en el que habían descubierto pues que la tierra era plana y que era todo de momento. Pero yo escuchaba atento y dominando otras teorías, taché de superchería sus embustes y sus cuentos y le interrumpí. ¡Momento, caballero! ¡Son habladas! He aquí una persona culta a la que mantienen callada por el uso de la fuerza. Pero anuncio que esta farsa voy a desacreditar. Yo levantaré el suspenso de mi velo de silencio y que brille la verdad como una espada vengadora que en mano conocedora siempre infunde claridad. Sepan hoy, pues, los amantes de la ciencia y la cultura, que en un pliegue de mi capa y donde faltan 6 costuras, guardo escondido un real mapa de la tierra y sus contornos, de los viajes y retornos de intrépidos navegantes que aportan interesantes descubrimientos por mar y que ante tanta concurrencia valdría la pena aclarar. El plano que ven ustedes tiene una forma indicada de mirarse y a la que ha llamado el rey la cartografía explicada. Y este es el modo correcto de estudiar cartografías. El sur debe estar abajo, el norte... creo que es arriba. Y el oriente y el poniente a su extremo cada cual. Y el mundo debe observarse conforme a la nueva ley, porque así lo manda el rey desde un plano vertical. Y una vez puestos de acuerdo, en estos simples pormenores vamos al grano, señores, y aclaremos este enredo. La teoría de que la Tierra es plana fue considerada, llamémosle obscurantista hoy, vetusta y retrasada. Y observen mi mapa atentos. Antes, no me digan nada. ¿Notan ustedes lo mismo que tengo ante la mirada? Pues que la Tierra es cuadrada y es todo cuanto sabemos. Se oyeron gritos de miedo y risas de incredulidad, porque a veces la verdad aturde y causa revuelo si se expone así sin nada. Pero allí había una mirada que observaba con recelo la veracidad reciente y contundente de mi plan, que ondeaba como señal en esa tarde de verano en que se acercó el profano conde Bruno del Breñal. Y me dijo, así que tiene un mapa mundi en su poder. Le exijo que me deje ver si es un plano autorizado, que hoy en día y por todos lados graban lo que más conviene. Yo le dije, aquí lo tiene, caballero. Échele un ojo. Y no me permita el enojo de tener, pues, que guardarle antes de que se convenza. Con que acérquese a mirarle y dígame qué es lo que pienso. Se me acercó sin tardanza y se colocó a mi lado. Lo miró con desconfianza y dijo algo perturbado. Pues tiene el nombre del rey y de muchos concejales y creo que... También usted tiene 15 emblemas reales. ¿Quién es usted? Me indagó. Nada tengo que decirle, respondí. Esa pregunta debió hacerla antes de irse de la boca, sí señor, a tal extremo que en vez de participante del saber parece el dueño. Lo miré frunciendo el ceño e iba sobre él sin tardanza, mas se atravesó un pequeño que interrumpió mi venganza. Siempre he respondido atento las preguntas de los niños. Así que volteé a mirar y le pregunté, ¿qué te pasa, hijo? Di, ¿qué te tiene intrigado? A lo que el rapaz me dijo con sus escasos 7 años. Óigame, Pues yo no creo vivir en un mundo acostado, porque entonces, si así fuera, no podría escupir parado. Ni tendría yo la mollera para arriba, y el tamaño no sería cuestión de altura, sino de gordura y de ancho. Ah, y no me vuelva a decir hijo, tendría yo que estar tarado. Y corrió con sus papás a donde ya no le vi más. Yo le escuchaba paciente e iba a contestarle cuando vine de pronto a acordarme que eso no lo había pensado y mucho menos preguntado al rey en el momento cuando me entregara la teoría de la cartografía cuadrada. Nadie le criticó nada ni dijo, esta boca es mía. De modo que estaba a punto de brillar por mi insapiencia cuando entre la concurrencia surgió una voz conocida y era la del conde Bruno, que iluminado decía: su teoría es muy acertada y aún si la tierra es cuadrada, diablos, no tiene por eso que perder su cara plana. A esto le llamo progreso, y acostó el mapa en el suelo y dijo que las dos teorías se unían ambas y explicábanse en notable mejoría. Y vino a preguntarme luego, ¿oh, no es así, compañero? Bueno, supongo que sí, corroboré más o menos. Y entonces lo que me dijo me acabó de convencer. ¡No me venga con modestias! Exclamó. ¡No se haga el tonto! No olvide las consecuencias de antiguas interrupciones. Caballeros, venga, venga un fuerte aplauso cariñoso a este gran hombre de ciencia que domina planisferios y cartografías modernas. Y entonces, y ante ese aplauso, yo también me presenté y así finiquita el cuento. Hombre letrado por ley y por si no me conocieran, Marcabru, juglar del rey.
0: Es la hora 18:14.
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1: Es la hora 18:22 minutos.
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0: Es la hora 18:28 minutos.
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1: Es la hora 18:30 minutos.
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1: Es la hora 18:37 minutos.
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0: Yo que sentí el llamado del Supremo en la pequeña flor. Yo que viví solo el momento que es la eternidad. Yo que amé a las palabras y a sus divinas consecuencias. Yo que extasiado y feliz anduve en Estambul. Yo que canté la gloria de los días y el fuego de Chagall. Yo que callé la vergüenza de mi hermano y el dolor de mi corazón. Yo que asistí a la fiesta del león y el águila, la serpiente y los patos. Yo que ignoré la historia de las banderas y escuché con devoción la del viento. Yo que bebí el vino del persa para ver como él su luna. Yo que supe lo mejor de las mujeres. Yo que fui todos los hombres menos aquel por el que soñó Lucía.
2: Es la hora 18. 44 minutos.
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4: Viento que te llevas todas las cosas. Viento que te llevas todas las cosas. Sopla en mis palabras tristes. Sopla en mi trémula voz. Y hazla llegar al lugar donde ella se encuentra, al sitio remoto donde sus ojos se posan y sus manos se encuentran con tu apacible toque. Llévate mi voz, y en tus susurros, llévale los sueños que me quedan, las esperanzas que fenecen. Hola, mi nombre es David Galicia Ardón, así me pueden encontrar en redes sociales y envío un fraterno saludo a todas las personas que nos están escuchando y a quienes viven y disfrutan la poesía.
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0: dijo hola y adiós. Y el portazo sonó como un signo de interrogación. Sospecho que así se vengaba a través del olvido, cumplido de mí. No pido perdón,
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0: 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Siempre tuvo la frente muy alta, la lengua muy larga y la falda muy corta. Me abandonó como se abandonan los zapatos viejos. Destrozó el cristal de mi gafas de lejos. Sacó del espejo su vivo retrato.

0: y el cielo del sábado se llenó de colores.
1: Te dije, te digo y te diré, porque el amor es para siempre. 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Te quiero porque nos encontramos y nos perdemos uno en el otro. 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
2: Aunque tú sabes, mi amor, que cuando digo te quiero, es Dios que te embellece a través del amor y yo soy el encargado de tan bella tarea. Es decir, cada vez que yo te digo te quiero, Él te dice...
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7: Es la hora 18:53 minutos.
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Me comentó que le excitaba no saber mi nombre cuando yo casi le confieso, pues me llamo Fernando, pero en lugar de esto le dije yo soy lo que necesitas. 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

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Yo contesté.

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Pero siempre sentí la necesidad, sí, la necesidad de acariciarte por detrás de las piernas. Bueno, bueno, llamando a torre de control. Bueno, ¿hay alguien ahí? No. ¿Hay alguien en el mundo que quiera hablar conmigo estas horas? Tengo algo que contar. Podríamos decir que será algo excitante.

0: Es la hora 18:57 minutos.
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1: Es la hora 19 en punto.
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0: Es la hora 19:05.
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0: Es la hora 19:15.
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2: ¿Por qué amo la vida? Porque en cada paso de mi amanecer recorro existencia. Siento el viento fresco, invitación al despertar. Despertar al gozo, a la naturaleza, al pensamiento, a la palabra. E inevitablemente a la realidad. Pero veo los verdes emperifollando las alfombras amarillas, rojas, naranja y lila. Pétalos calendario, augurios de la nueva estación. Disfruto el contoneo de las hojas seduciendo al viento. Vuelo los tirabuzones de humo con sabor, alimento de un pueblo que aún mastica palabras asfixiadas. Mi sonrisa encuentra la sonrisa del recolector de basura, el estridente sonido de un desorientado mototaxi, de los trotadores con prisa de salud, las manos orgullosas que empujan un carruaje, despreocupadas de un incierto futuro, el saludo de la pareja de la banca tomados de la mano, con miradas enlazadas, invitación a una firme creencia en el amor. Bigotes despeinados y ágiles rabos festivos. ¿Que por qué amo la vida? Porque la otra cara de la realidad existe, duele, enfurece. El abuso y el prejuicio exacerba la impotencia, pero subleva la determinación. No va a robar mi capacidad de sonreír, ni mi palabra, ni mi esencia, ni mi orgullo de ser pluma mujer.
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0: Es la hora 19:24 minutos.
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2: Si supiera quién podría llamar, sonó el teléfono y yo levanté el auricular. Y aquella voz acariciante dijo: escucha, no me cortes, estoy sola y no tengo a nadie que quiera hablar conmigo. Y a estas horas yo miré el reloj y estaba a punto de colgarle, pues tenía razón, pero algo sentí en ese tono suplicante que me interesó. ¿Qué va?, me dije. Interés profesional, repuse, claro, no tengas cuidado, bombón, ¿qué puedo hacer por ti? Y me contestó, te lo agradezco tanto, ¿sabes? Si

hasta llegar a tus caderas y luego desabrochar despacio el pantalón. Yo pegué un salto y dije, corazón, ¿dónde has estado tanto tiempo? 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Me comentó que le excitaba no saber mi nombre cuando yo casi le confieso, pues me llamo Fernando, pero en lugar de esto le dije yo soy lo que necesitas y se rió, pero antes deja que te diga otras cositas y me contó con detalle cómo se tendía en la cama.

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Y si contesta una mujer, siempre comienzo a comentar y le digo, ¿qué tal? Por favor, no me cortes, estoy solo y no tengo a nadie que quiera hablar conmigo y es tan tarde. Pero siempre sentí la necesidad, sí, la necesidad de acariciarte por detrás de las piernas. Bueno, bueno, llamando a torre de control. Bueno, ¿hay alguien ahí? No. ¿Hay alguien en el mundo que quiera hablar conmigo estas horas? Tengo algo que contar. Podríamos decir que será algo excitante.

0: Es la hora 19:30 minutos.
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0: Es la hora 19:30 minutos.
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1: Momentos. Buscando entre mis escombros encontré tantos recuerdos, creyéndolos olvidados. Disfruté verlos de nuevo y robaron mi sonrisa. Por momentos los ojos se aguaron con tristeza, pero ya no con dolor. Y eso que es parte de mi pasado, hoy en día me tiene de pie. Ahora comprendo que valió la pena bajar esas tantas libras por días de no comer. Que la almohada fue tantas veces mi cómplice confesora. Me escuchó sin juzgar. Acogió mi pecado y acarició mi cabello, logrando adormecer mi inquietud. Que las noches hincada de rodillas, llorando de incertidumbre y sin fuerza, me hicieron más humana. Y aunque no todo es perfecto, el sol sale todas las mañanas, con ese brillo, con ese calor, quemando y dejando correr el sudor por mi frente, permitió que su luz me hiciera sentir viva. Sin quitarle supremacía a la luna, con esa oscuridad que atrapa, siendo ella tan bella, tan mística, acompañada de pequeños cometas de luz que a mi parecer son diminutos, pero a la vez son tan grandes, cuando han secado mis lágrimas. Escucharon musitando mi dolor en plena noche, con el viento rozando mis mejillas, y viendo mi cuerpo semidesnudo, no me juzgaron, solo me acogieron en mi dolor, de cómo esas estrellas fugaces se llevaron mis deseos consigo, alimentando mi esperanza. Solo me resta decir que la vida ha sido perfecta. Entre las respuestas que se me han dado y los silencios que me han acompañado, han convertido mi monotonía en recuerdos, en experiencias que ahora me tienen viva, atenta y más humana.
2: 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Espero se sientan identificados con mis letras. Gracias.
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4: Es la hora 19:41.
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0: Es la hora 19:48 minutos.
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1: Tal como soy. Desperté recorriendo mil caminos, pero cada camino, cada vereda, subían y bajaban, mostrándome en ocasiones el paraíso y en muchas más el purgatorio. En instantes fui feliz, otros más lloré. En ocasiones entregué todo mi ser y en muchas más el egoísmo tomó posesión de mí. Construí un mundo de mentiras y me ahogué en mis verdades. Nadé hacia lo imposible, volé hacia mis sueños, mas sucumbí a mi realidad. Tejí cada anhelo con hilo invisible, saboreé el amor y eructé dolor. Amé sin límites, me enamoré una y mil veces. La desilusión fue mi compañera, la risa fue mi escudo y el valor para conocerme salió de mis entrañas. De igual manera me he traicionado tantas veces como las estrellas en el infinito. Y aquí estoy, con ganas de volver a intentar, de vivir, de amar y, ¿por qué no?, de volver a llorar. Pero sin cambiar nada, pues lo vivido es mi orgullo, seguiré siendo tal como soy.
2: Hola, soy Wendy del Cid y con todo cariño les envío un fuerte y fraternal saludo. Espero se sientan identificados con mis letras. Gracias.
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4: Es la hora 19:58.
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0: Es la hora 20 en punto.
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0: Es la hora 20, un minuto.
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0: Es la hora 20:04.
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2: Sentimos por última vez. Sentimos por última vez la tierna humedad de los labios y vimos nuestros alientos entrelazados, esfumándose con las últimas palabras que intercambiamos. Recorrimos con nuestras yemas los humedecidos senderos de nuestra carne para que la memoria del cuerpo retenga lo que la memoria del corazón ha dispuesto a olvidar. Tus dedos estarán entre mis dedos, mis labios permanecerán en tu boca y nuestros nombres escaparán de vez en cuando como polizones entre los melancólicos suspiros que se elevan furtivos con la complicidad de la noche. Hola, mi nombre es David Galicia Ardón, así me pueden encontrar en redes sociales y envío un fraterno saludo a todas las personas que nos están escuchando y a quienes viven y disfrutan la poesía.
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0: claro, se me olvidaba.
1: Javier.
0: Javier. 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

0: Javier.
1: Alguien que le avise, por favor, es que nos hace falta. Ah, que no saben quién es.
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0: En la secundaria la llevan eso, o sea.
1: Que no cunda el pánico, por favor.
0: No, que no cunda el pánico. No tiren más.

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1: Es la hora 20, 15 minutos.
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0: A ver si les gusta esto.
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nadie les enseñó a merecer el amparo de la Virgen de la Soledad, que en pequeña es la luz de los faros. 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

0: Es la hora 20, 20 minutos.
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3: Es la hora 20, 29 minutos.
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Es subir la vida. 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

0: Es la hora 20:42 minutos.
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0: Es la hora 20:45 minutos.
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0: Es la hora 20:53 minutos.
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0: Es la hora 21 en punto.
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0: Es la hora 21, un minuto.
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0: Es la hora 21, 8 minutos.
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2: Un trabajo, nada más. Bendito sea el trabajo que enaltece al obrero. Orgulloso soy proletario, trabajo por dinero. Antes de que el astro brille, me apresto a mi labor. Herramientas en la mano, una Browning y una Colt. Llego puntual a mi faena, a la hora acordada. Para mí, la hora buena. Para el otro, la marcada. Mi trabajo es impecable. Invisible es mi huella. Mas aunque salga triunfante, la invidente allá me espera. Me llaman el desalmado en cada titular. ¿Pero quién es más asesino? ¿El que mata o el que manda matar?
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0: Coqui Ramírez.
1: Gracias.
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3: El siguiente poema, esto tiene una característica particular. Está hecho en lengua maya quiché. No se puede traducir. Lo he leído en muchos países del mundo con personas que hablan otros idiomas y lo han comprendido. Esta es una ventaja, es un lenguaje universal. El poema se titula Cantos de pájaros. Es lo que yo llamo onomatopoesía. No se puede traducir, pero sí se puede sentir, independientemente del idioma que hable, hable quiché, hable mam, chuj, chutujil, español, francés, inglés o alemán. Shirishitem chikop, cantos de pájaros. 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Isperpak, isperpak, isperpak, isperpak, tsikin, tsikin, tsikin. 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Bueno. Este es Cantos de Pájaros. Los que hablan quiché saben que son nombres de pájaros. Yo creo que vale la pena decirles que en lengua maya quiché los nombres de los pájaros los tomamos de su canto, de modo que nombrar a un pájaro es cantar con él.
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5: Es la hora 21, 19 minutos.
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7: Si sabe usted y lo olvida, ¿cómo sabe que lo supo? 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Mas Permítame decirle que nadie nació sabiendo y que es cuestión de ir aprendiendo todo lo que yo le explique. 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Pero a mí no me engañaban sus maneras profesoras y urdí desenmascararle aunque perdiera 10 horas. Por su parte, el saltimbanquis afinaba una guitarra que igual pulsaría hábilmente y yo me dije, solo aguarda que se descuide el demente, pero inició una tonada triste, lánguida y doliente, la que llevaba por nombre el insecto, el pájaro, y pensé que era muy larga cuando le agregó ¡ah! ¡Y el hombre! 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

0: Es la hora 21, 24 minutos.
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Nunca han partido nuestros muertos. 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
1: 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Shahewa kimbano arejampa kinguaj kin naatisajon hasach. 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De vez en cuando camino al revés. Es mi modo de recordar. Si caminara solo hacia adelante, te podría contar cómo es el olvido.

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0: Es la hora 21:34 minutos.
1: Hoy ha muerto Astor Piazzolla. Digo hoy porque cuando muere una voz popular se sigue muriendo todos los días. Hasta el final de los...
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1: Había conseguido atrapar en una extraña caja cuadrada de madera con arrugas en el medio que alguien bautizara bandoneón todos los vientos del planeta. Nota a nota los iba liberando y con ellos creando obras inolvidables. Mas ahora esa caja de los vientos se ha quedado solitaria y muda, y en su interior atrapado el dios Eolo y su corte de vientos celestiales. Allí están los notos, los euros, los bóreas, los céfiros y sus parientes terrenales, los alisios, los ondas, los torbellinos, los huracanes, los ciclones, las brisas, las ráfagas, allí, atrapados en la caja de los vientos. La caja de los vientos está sola, ausente de sus manos se ha quedado. Y dicen que por eso han cancelado.

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0: Muchas gracias.
1: Es la hora 21:45 minutos.
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3: Muñequita de porcelana. Y comienza este texto con una incógnita. Cabe la pregunta, ¿en qué consiste ser niña? O en otras circunstancias, lo difícil que es ser niña. Si juegas a la pelota, si saltas como loca, corres, gritas y otras veces te tragas las lágrimas de dolor porque caíste y no quieres parecer débil, ¿ya no aparentas ser niña? Ya te juzgan. ¡Ay, esta machorra! ¿Por qué le suman debilidad o llaman a las feminas el sexo débil? ¿Quién inventó esta etiqueta y nos la ha hecho creer? No se trata de ser fuerte, ni de agredir, ni de llorar o no. Solo somos seres humanos, que dolemos con alguna pena, que de nuestras entrañas sale el coraje si es necesario, que al parir un hijo no solo escapamos a morir de dolor, sino tocamos el cielo, dando vida, dando amor. Esas etiquetas que marcan de por vida, ¡ya! ¡Desechémoslas! Si tan rico que es jugar con los varones, darte a trompadas en ocasiones, llorar cuando no podemos con algo y reír a carcajadas por estar felices, vestir como queramos, al equivocarnos, aceptarlo y echar pa'lante, sin complacer a nadie, siendo humanas, no el sexo débil, sino aquellas que cuando necesitan ayuda, la pidan, y si podemos darla, obsequiar en desborde, no viendo al hombre como enemigo, sino tal cual, a la par, como el humano imperfecto que se equivoca. Dejemos de criar varones abusadores y muñequitas indefensas, con el seudónimo de princesas, si para cuando se necesita el coraje, se quedan en una relación fallida, no avanzan por cuidar la casa, cuidando hijos, nietos, para que no crezcan con traumas. Y pobre de aquella que se rebela y sale de la etiqueta de la sociedad. Esa no es más que una puta queriendo soñar. ¡Atrevida! Ve y lava los platos. Ve y haz el aseo. Ve y cuida tu casa. Ve y viste con recato. Que para soñar, hacer y coger, para eso están los machos. Muñequita de porcelana, a ti que te tachan de débil, ve y atrévete a dar batalla. Ve y derrota tus mismas miserias, aquellas que te han hecho creer y te has condenado a vivir. Ve y vuelve al vientre y desde ahí mana la vida, esa que te enseñó que desde el inicio no eres el sexo débil, porque ahora estás aquí. Hincha ovarios y atrévete a vivir. Sin estereotipos, sin lástimas, sin tabús, cree, transfórmate y sé mujer. Hola, soy Wendy del Cid y con todo cariño les envío un fuerte y fraternal saludo. Espero se sientan identificados con mis letras. Gracias.
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4: Es la hora 21:58 minutos.
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0: Es la hora 22 en punto.
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0: Es la hora 22, 6 minutos.
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4: La prestigiosa noche bebe en tus ojos, pletóricos de ñomos y hechiceros. Amada mía, no dejes de soñar para que yo no desaparezca. Desde todas las ventanas nos espían y nos siguen los mineros, los niños y los escribas para saber qué es la felicidad. El circo nos rodea, elefantes, payasos, trapecistas. Dejemos la puerta abierta para que nadie se quede sin el bello espectáculo de nuestro amor. Deja todo lo que te encadena al miedo y verás que la vida es muy difícil hasta que comprendes que es muy fácil, así de simple. Un día no verás el final de tu mano y tu último sueño llegará hasta el primer árbol, así de natural. Lo dirás y lo harás todo para estar liviana y poder volar a tu destino infinito y ardiente. Al ser tú misma, serás todo. El espejo repite tus gracias que no tienen fin ni se repiten. Todo un repertorio de maravillas para el placer, privilegio que nos regala Dios.

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8: Es la hora 22, 18 minutos.
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creo, Señor, firmemente, que de tu pródiga mente todo este mundo nació, que de tu mano de artista, de pintor primitivista, la belleza floreció. Las estrellas y la luna, las casitas, las lagunas, los barquitos navegando sobre el río rumbo al mar, los inmensos cafetales, los blancos algodonales y los bosques.

sombrero, luz de luz y verdadero, unigénito de Dios, que para salvar al mundo, en el vientre humilde y puro de María se encarnó. Creo que fuiste golpeado

Yo creo en vos, compañero, Cristo humano, Cristo obrero, de la muerte vencedor. Con tu sacrificio inmenso, engendraste al hombre nuevo para la liberación. Vos estás resucitando en cada brazo que se alza para defender al pueblo del dominio explotador. Porque está vivo en el rancho, en

0: Es la hora 22:26.
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1: Cuando he tratado de alcanzarte, cuando he tratado de alcanzarte, la distancia entre nosotros acrecenta y se hace abrumadora. Cuando trato de alejarme, mis pasos irremediablemente me llevan a seguir tus huellas, a recorrer los caminos por donde has transitado, a estar atento en las estaciones, buscando tu rostro en cada rostro y tu calor en cada efímero regazo de quienes transitan por estos caminos, pero nunca se quedan ni lo harán. Hola, mi nombre es David Galicia Ardón, así me pueden encontrar en redes sociales y envío un fraterno saludo a todas las personas que nos están escuchando y a quienes viven y disfrutan la poesía.
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3: Es la hora 22:38.
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0: Es la hora 22:41 minutos.
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0: Queríamos hacer este concierto en carnavales que molan más que la cuaresma. Vamos a contaros una historia de cuando yo era más joven. Y los trenes eran animales mitológicos que simbolizaban la huida, la fuga, la vida, la libertad.
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8: Es la hora 22:50 minutos.
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ellas sueñan con él, y él con irse muy lejos de su pueblo, y los viejos sueñan morirse en paz, y morir por morir, quieren morirse al sol.

0: alrededor.
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2: Las pupilas, el peroné, la tibia, las narices, la frente, los tobillos, las axilas, el menisco, la aorta, las varices, la garganta, los párpados, las cejas, las plantas de los pies, la comisura, los cabellos, el coxis, las orejas, los nervios, la matriz, la dentadura, las encías, las algas, los tendones, la rabadilla, el vientre, las costillas, los húmeros, el pubis, los talones, la clavícula, el cráneo, la papada, el clítoris, el alma, las cosquillas. Esa es mi patria. Alrededor no hay nada.
3: Es la hora 22:56.
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5: A mí me gustan los gatos negros, el número 13, las giraluna que no siempre se levantan al alba, que odian el tiempo moderno y siguen su propio ritmo vital. La gente que no deja para después una conversación apasionante, que viven como si no existieran las agendas ni los horarios. Las ovejas negras, las brujas de todos los colores, las pócimas amorosas, las amistades largas y el chocolate espeso. Decir te quiero, nombrar en femenino para llevar la contraria a la real. Soñar porque no cuesta, memoriar porque molesta a quienes usurpan el poder. Develar el patriarcado y a sus hijos, el racismo y el clasismo, arrogantes y violentos, necrófilos los tres. Pero no hay humanidad que aguante, y aunque sea en otra era, otro mundo se construirá. A mí me gusta la risa franca, la mirada directa, la palabra clara, la sororidad cotidiana, el abrazo amoroso, los gestos generosos, la lealtad a toda prueba, los principios que no se venden, la dignidad intacta, un día sí y otro también. A mí me gusta ver amaneceres, pero más hablar con la luna, seguir la espiral del tiempo, recoger caracolas y llenarlas de voces que se multiplican, cuando unos oídos atentos se detienen a escuchar. Caminar sin rumbo, explorar atajos, ser perseverante, desafiar la autoridad, sobre todo la que se impone a golpes, sin razones, solo porque lo dice un papel, respaldado con la firma de impresentables que se ocultan tras las sombras de la impunidad. A mí me gusta la conspiración en colectivo, con sus sinsabores y desencantos, porque es anuncio de continuidad, y por eso me gusta convocar a las ancestras, escribir su historia para que no se olvide que sus huellas tejieron nuestro presente y avizoran nuestro futuro. Mi nombre es Ana Silvia Monzón, soy feminista, socióloga, comunicadora y también escribo poesía. Gracias por este espacio para compartir, para contactarnos, para encontrarnos y para tener esta posibilidad de compartir la palabra, ese enorme legado de nuestras ancestras.
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1: Es la hora 23 en punto.
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1: Es la hora 23, un minuto.
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0: Es la hora 23, 14 minutos.
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2: Señora del Mecenas, solemne, centenaria, vacía, mercenaria. Así se yergue la elegante señora del Mecenas, entre la noble morada y el portal de las ventas. Imponente su fachada, inocente su mirada, afligida su historia por oscuros pasajes, decorados sus muros con disgustados lienzos, repletos sus rincones de dolientes recuerdos. La figura de un poder engendrado por las malas, símbolo de destrucción y dominio de otro credo, estandarte del triunfo del conquistador usurero, ruina del fracaso de un dios embustero.
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0: Es la hora 23:57 minutos.
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0: Intendentes, entre nosotros no hay sitio para el que olvida, que incluso la propia vida por la patria se ha de dar. Y si alguno lo olvidare, que no ciñe espada al cinto, y vuélvanlo en el recinto de la Intendencia a pisar.
1: Es la hora 23:59 minutos.
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1: La humedad, 78%.
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0: Es la hora 09 minutos.
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1: Muñequita de porcelana. Y comienza este texto con una incógnita. Cabe la pregunta, ¿en qué consiste ser niña? O en otras circunstancias, lo difícil que es ser niña. Si juegas a la pelota, si saltas como loca, corres, gritas y otras veces te tragas las lágrimas de dolor porque caíste y no quieres parecer débil, ¿ya no aparentas ser niña? Ya te juzgan. ¡Ay, esta machorra! ¿Por qué le suman debilidad o llaman a las feminas el sexo débil? ¿Quién inventó esta etiqueta y nos la ha hecho creer? No se trata de ser fuerte, ni de agredir, ni de llorar o no. Solo somos seres humanos, que dolemos con alguna pena, que de nuestras entrañas sale el coraje si es necesario, que al parir un hijo no solo escapamos a morir de dolor, sino tocamos el cielo, dando vida, dando amor. Esas etiquetas que marcan de por vida, ¡ya! ¡Desechémoslas! Si tan rico que es jugar con los varones, darte a trompadas en ocasiones, llorar cuando no podemos con algo y reír a carcajadas por estar felices, vestir como queramos, al equivocarnos, aceptarlo y echar pa'lante, sin complacer a nadie, siendo humanas, no el sexo débil, sino aquellas que cuando necesitan ayuda, la pidan, y si podemos darla, obsequiar en desborde, no viendo al hombre como enemigo, sino tal cual, a la par, como el humano imperfecto que se equivoca. Dejemos de criar varones abusadores y muñequitas indefensas, con el seudónimo de princesas, si para cuando se necesita el coraje, se quedan en una relación fallida, no avanzan por cuidar la casa, cuidando hijos, nietos, para que no crezcan con traumas. Y pobre de aquella que se rebela y sale de la etiqueta de la sociedad. Esa no es más que una puta queriendo soñar. ¡Atrevida! Ve y lava los platos. Ve y haz el aseo. Ve y cuida tu casa. Ve y viste con recato. Que para soñar, hacer y coger, para eso están los machos. Muñequita de porcelana. A ti que te tachan de débil, ve y atrévete a dar batalla. Ve y derrota tus mismas miserias, aquellas que te han hecho creer y te has condenado a vivir. Ve y vuelve al vientre y desde ahí mana la vida, esa que te enseñó que desde el inicio no eres el sexo débil, porque ahora estás aquí. Hincha ovarios y atrévete a vivir. Sin estereotipos, sin lástimas, sin tabús, cree, transfórmate y sé mujer. Hola, soy Wendy del Cid y con todo cariño les envío un fuerte y fraternal saludo. Espero se sientan identificados con mis letras. Gracias.
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0: Es la hora 0:20 minutos.
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2: Nunca han partido nuestros muertos. 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Dirás, ¿cómo no?

0: Es la hora 0:28 minutos.
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4: Es la hora 0:38 minutos.
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1: Es la hora 0:47 minutos.
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3: 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Shahewa kimbano arejampa kinguaj kin naatisajun hasach. 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Kin kowin nekuri kimbir chawe. Hasri ri ucholaj risachipal holomaj. De vez en cuando camino al revés. Es mi modo de recordar. Si caminara solo hacia adelante, te podría contar cómo es el olvido.

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0: Muchas gracias. Esta canción que vamos a hacer ahora se llama Bienvenida.
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del guión le exigía cada vez más escenas de cama. Todavía por Vallecas la llama.

0: Es la hora 1 en punto.
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0: Es la hora 1:02.
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0: benditas sean las raras excepciones, los moratones de los vulnerables, los labios que aprovechan los rincones más olvidados, más inolvidables. Bendito sea, bendito sea. Los santos milagrosos, los gordos cariñosos, los locos que se creen Napoleones, las pálidas lesbianas, los dulces maricones, los mocos de la gente con ventanas, los tuertos que no quieren ver visiones, los muertos que se mueren con las ganas. Benditos sean los ceros a la izquierda,
1: benditos
0: los que no tienen en ningún lugar, los de Viva Zapata mal de pierna, las camas que se llaman soledad, el sable del sablista, la caries del dentista, los buenos aires, los malos maridos, las drogas veniales, la sopa del cocido, los listos que parecen subnormales, los que pudieron ser y no han querido, los descendientes de los animales. Malditos sean los justos, los sumisos, los que tiran penaltis de cabeza, los que para mear piden permiso, los súbditos del dios de la certeza, los que adornan las notas de sus hijos, los probos ciudadanos, los niñatos, los que follan con red y a plazo fijo, los canallas que nunca han roto un plato. Maldita sea la voz de la experiencia, que casi se equivoca media suma, la pipa de la paz con la conciencia, los oiga que en mi taxi no se fuma, los que se mojan por Hugo cuando llueve, los que sonríen en las fotografías.

que se emocionan por pasar el rato. Las tímidas que salen respondonas. La mancha en la bragueta del beato. Bendita sea. Bendito sea. Los parias con sanino, los gallos de las divas, los gallos de las piernas de las cojas, las amapolas rojas, la abuela en San Fermín, los récords que no salen en los cines, los cínicos que lloran en los cines, los tréboles de tres o cuatro hojas, las enfermeras que suben la fiebre, las tetas de pezón hospitalario, los gatos que no dan gato por liebre, los misterios gozosos del rosario, las novias del toreo, los bronquios del minero, los tristes que se ríen de la tristeza, los ricos sin dinero, los vagos con pereza, los últimos que llegan los primeros, los calvos que se quitan el sombrero, ante la dignidad y la belleza, malditos sean los tontos con medallas, los hijos de mamita, los chivatos, los candidatos, cierra la muralla, la letra pequeñita del contrato, los alcahuetes del polvete ajeno, la diabetes, el sida, los piojos, los sorbetes de miris con veneno, los que aplauden al príncipe de hinojos, los cuentos de las cuentas al contado, los tipos de interés, los finiquitos, los que jubilan a los jubilados, los talibanes del último grito, los que se pasan nunca de la raya, los mamporreros de la simetría, los que exhiben el móvil en la playa, los que hacen tratos con la policía. ¡Maldito sea! ¡Maldito sea! ¡Maldito sea!

0: Es la hora 1:09.
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4: Es la hora 1:21.
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6: Y él tiró una piedra a Pómez al fondo del río, y cuando ésta volvió a salir me dijo, mírela, mírela, mírela cómo se sublimea.

0: Es la hora 1:28 minutos.
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0: ser policía cuando sea grande, para cuidarlos a todos que no saben que es campeón de natación. Luego entrena adivinanzas para hacer conversación. 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
1: Hay hombres que luchan un día.
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1: Un trabajo, nada más. Bendito sea el trabajo.

0: Oh, que enaltece al obrero. Orgulloso soy proletario, trabajo por dinero. Antes de que el astro brille, me apresto a mi labor. Herramientas en la mano, una Browning y una Colt. Llego puntual a mi faena, a la hora acordada. Para mí, la hora buena. Para el otro, la marcada. Mi trabajo es impecable. Invisible es mi huella. Mas aunque salga triunfante, la invidente allá me espera. Me llaman el desalmado en cada titular. Pero ¿quién es más asesino? ¿El que mata o el que manda matar?
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2: Es la hora 1:37.
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Quizá fue una hecatombe de esperanzas, un derrumbe de algún modo previsto. Ah, pero mi tristeza solo tuvo un sentido. Todas mis intuiciones se asomaron para verme sufrir y por cierto me vieron. Hasta aquí había hecho y rehecho mis trayectos contigo. Hasta aquí había apostado a inventar la verdad. Pero vos encontraste la manera, una manera tierna y a la vez implacable de desahuciar mi amor. Con un solo pronóstico lo quitaste de los suburbios de tu vida posible. Lo envolviste en nostalgias, lo cargaste por cuadras y cuadras y despacito, sin que el aire nocturno lo advirtiera, ahí nomás lo dejaste, a solas con su suerte, que no es mucha.

Creo que tenés razón. La culpa es de uno cuando no enamora, y no de los pretextos ni del tiempo. Hace mucho, muchísimo, que yo no me enfrentaba como anoche al espejo, y fue implacable como vos, mas no fue tierno. Ahora estoy solo, francamente solo. Siempre cuesta un poquito empezar a sentirse desgraciado. Antes de regresar a mis lóbregos cuarteles de invierno, con los ojos bien secos, por si acaso, miro cómo te vas adentrando en la niebla y empiezo a recordarte.

0: Es la hora 1:46 minutos.
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4: Es la hora 1:54 minutos.
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0: Es la hora 2 en punto.
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0: Es la hora 2:18 minutos.
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1: ¿Por qué amo la vida? Porque en cada paso de mi amanecer recorro existencia. Siento el viento fresco, invitación al despertar. Despertar al gozo, a la naturaleza, al pensamiento, a la palabra. E inevitablemente a la realidad. Pero veo los verdes emperifollando las alfombras amarillas, rojas, naranja y lila. Pétalos calendario, augurios de la nueva estación. Disfruto el contoneo de las hojas seduciendo al viento. Huelo los tirabuzones de humo con sabor, alimento de un pueblo que aún mastica palabras asfixiadas. Mi sonrisa encuentra la sonrisa del recolector de basura, el estridente sonido de un desorientado mototaxi, de los trotadores con prisa de salud, las manos orgullosas que empujan un carruaje, despreocupadas de un incierto futuro, el saludo de la pareja de la banca tomados de la mano, con miradas enlazadas, invitación a una firme creencia en el amor. Bigotes despeinados y ágiles rabos festivos. ¿Que por qué amo la vida? Porque la otra cara de la realidad existe, duele, enfurece. El abuso y el prejuicio exacerba la impotencia, pero subleva la determinación. No va a robar mi capacidad de sonreír, ni mi palabra, ni mi esencia, ni mi orgullo de ser pluma mujer.
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1: Sentimos por última vez. Sentimos por última vez la tierna humedad de los labios y vimos nuestros alientos entrelazados, esfumándose con las últimas palabras que intercambiamos. Recorrimos con nuestras yemas los humedecidos senderos de nuestra carne para que la memoria del cuerpo retenga lo que la memoria del corazón ha dispuesto a olvidar. Tus dedos estarán entre mis dedos, mis labios permanecerán en tu boca y nuestros nombres escaparán de vez en cuando como polizones entre los melancólicos suspiros que se elevan furtivos con la complicidad de la noche. Hola, mi nombre es David Galicia Ardón, así me pueden encontrar en redes sociales y envío un fraterno saludo a todas las personas que nos están escuchando y a quienes viven y disfrutan la poesía.
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0: hicimos un viaje por...
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0: Y pues surgió una amistad y química musical, digamos. Entonces, aparte de eso, que como que la visión de querer viajar, de querer conocer y de poder conseguir lugares donde tocar, nos ha como que llevado a caminar juntos realmente, que es lo que estamos haciendo.

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1: Hello, darling. Here is this Latino boy ready for adoption. 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Here I am. 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Una gringa ONGista busco yo y la busco en cada manifestación. 6 parrandas por semana porque las gringas cansadas siempre buscan un poquito de alcohol. No es que sea malinchista, no señor, y por eso no me juzguen, por favor. Es que para ser sincero

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0: Es la hora 2:55 minutos.
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2: Conjuremos la condena patriarcal de parir con dolor, la maldición bíblica que nos culpabiliza por el pecado original. Evidenciemos a los dioses de todos los Olimpos, que han construido cielos, purgatorios e infiernos a su medida. Tradiciones a su conveniencia, costumbres irracionales, nociones del bien y el mal para beneficio de unos pocos mortales, que expropian y enajenan cuerpos y sueños, cuerpos y vidas, cuerpos y mentes. Abjuremos de los miles de libros que desde tiempos inmemoriales repiten una y otra vez que las mujeres somos inferiores, contra la evidencia que revela una y otra vez que sin nosotras la vida no es posible, que nuestro ADN es imprescindible. Repudiemos toda pretensión machista de explicar la marcha de la historia como una sucesión de actos heroicos que en realidad exaltan la necrofilia, violencia, muerte y despojo, violencia, muerte y abuso, violencia, muerte y más muerte. Develemos la intriga patriarcal que nos ha privado de los placeres, que ha usurpado nuestras creaciones, que ha arrebatado nuestros saberes, que ha saqueado nuestras arcas, que se ha apoderado de nuestra palabra, que ha robado con alevosía y ventaja nuestra historia y nuestra memoria. Exorcicemos a los demonios misóginos, cuyo oficio es tendernos trampas, lanzarnos maleficios, hacernos perder la cordura, con brebajes que nos adormecen la conciencia y el espíritu de lucha, que nos hacen malgastar nuestras energías y poderes. Convoquemos a este ritual de limpia universal, a las sabias ancestras, a las madres y abuelas, a las brujas y curanderas, a las comadronas y hierberas, a las científicas y maestras, a las sacerdotisas de todos los tiempos que han descifrado los ciclos de la luna, los misterios de la vida y de la inefable muerte. Confabulemos para desterrar el miedo, para derribar los muros y borrar las fronteras que nos enfrentan y separan. Conspiremos para transformar con ternura, para construir sin violencia, para recibir con alegría a cada nueva vida, a cada criatura que nos redime como humanidad. Mi nombre es Ana Silvia Monzón, soy feminista, socióloga, comunicadora y también escribo poesía. Gracias por este espacio para compartir, para contactarnos, para encontrarnos y para tener esta posibilidad de compartir la palabra, ese enorme legado de nuestras ancestras.
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1: Es la hora 3 en punto.
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12: He de convertirme en piedra. Solo así habré de contemplar los ataques elementales, sin ser casi percibido, siendo cada vez más elemento, o tal vez viento, y llenar los resquicios vacíos del espacio, escudriñando diminutos orificios, escapándome de los dedos, o quizás fuego, y volverme ataque fulminante y asesino. Ser al mismo tiempo dador, regalándote destellos y luces, posiblemente agua, para escurrirme constante y de súbito entre peñascos y abismos inimaginables. Pero seguiría siendo limitado. Mi fin sería marcado por el inicio del otro. Quizás deba ser todo al unísono. Y no, no lo soy. Y veo cómo tus diminutos brazos alcanzan el todo infinito. Y cómo tu voz llena todo el espacio. Y todo resquicio es llenado por tus fulminantes ojos color verde fantástico. Realizo. Me veo humano. Me veo mortal. Interna externa.

¿quién me tomará? ¿Quién irá conmigo? Aquí estoy en pie, amigos. Soy yo un cantor desde el fondo del pecho. Mis flores y mis cantos desgranan ante los hombres. Una gran piedra tajo, grueso madero pinto, y en ellos pongo un canto. Se hablará de eso un día, cuando yo me haya ido, del modelo de cantos que dejo en la tierra. Allí vivirá mi corazón, allí vendrá de la región de la niebla mi recuerdo, y vivirá mi nombre eternamente.

0: Me dieron muy corto el cable. ¿Cómo va? Quiero invitar esta noche a alguien que ha sido, no sé si ser muy buena onda porque nos ha hecho sufrir por parejo a Alexis y a mí y a algunos de ustedes. Es un gran músico, yo lo aprecio bastante. Es el señor, el doctor Jack Schuster. Esta canción la escribimos hace bastante tiempo, como en el 95. Y salió a partir de una persona.
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Vamos a cultivar el futuro, sacar la escoria, sobrepasando muros, marcando la historia de la niñez sin apuros. 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

0: Es la hora 3:18 minutos.
1: En otro tiempo, en este espacio, estuve sin número de veces contigo. El espacio, como siempre, sigue igual de hermoso, incluso sin ti.

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0: Es la hora 3:38 minutos.
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9: A ver qué les parece esto.

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1: Cajita de música. Siempre quise una cajita de música para mis joyas, aunque no tengo una sola, quizá para guardar recuerdos. ¡Qué infantil! Si mi cajita está acá, en mi caja torácica, y lleva mucho guardado, contiene lágrimas, risas, amor, desamor y hasta odio. Y la bailarina que baila a su alrededor soy yo. Esta mujer hecha de hormonas, de piel, de sensaciones, de deseos. Llora de vez en cuando, por lo general sonríe. Algunos dicen que es muy enojona, pero realmente esta bailarina solamente gira y gira en este mundo de vivos muertos, que toman un corazón como cajita musical, que plastifican la vida y piensan que viven de vez en cuando, tan de vez en cuando que se detienen a contemplar. ¿A la cajita o a la bailarina? ¿Quién sabe? Lo cierto es que no hay cajita más hermosa y bailarina tan adecuada. Hola, soy Wendy del Cid y con todo cariño les envío un fuerte y fraternal saludo. Espero se sientan identificados con mis letras. Gracias.
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0: Es la hora 4 en punto.
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0: Es la hora 4:09.
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0: Es la hora 4:31.
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1: Señora del Mecenas, solemne, centenaria, vacía, mercenaria. Así se yergue la elegante señora del Mecenas, entre la noble morada y el portal de las ventas. Imponente su fachada, inocente su mirada, afligida su historia por oscuros pasajes, decorados sus muros con disgustados lienzos, repletos sus rincones de dolientes recuerdos. La figura de un poder engendrado por las malas, símbolo de destrucción y dominio de otro credo, estandarte del triunfo del conquistador usurero, ruina del fracaso de un dios embustero.
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0: Es la hora 4:51 minutos.
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0: Es la hora 5 en punto.
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11: Okurika kins olkomir rinub e. Shahewa kimbano arehampa kingwah kin naatisahun hasach. Weta shata kolon kimbin chonowach. Kin kowin nekuri kimbir chawe. Hasri ri ucholah risachipal holomah. De vez en cuando camino al revés. Es mi modo de recordar. Si caminara solo hacia adelante, te podría contar cómo es el olvido.

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0: Es la hora 5:15 minutos.
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0: Es la hora 5:31 minutos.
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0: Es la hora 5:50 minutos.
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0: Es la hora 6 en punto.
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0: La temperatura, 16 grados, 9 décimas.
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0: Es la hora 6:09.
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0: La humedad, 88%. Es la hora 6, 22 minutos.
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0: La temperatura, 16 grados, 9 décimas.
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0: Es la hora 6:30 minutos.
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0: Por favor, las luces, me voy a vestir. Bye, tomero. Me voy. Adiós. Ah.
1: La humedad, 88%. Es la hora 6:45 minutos.
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0: La temperatura, 16 grados, 9 décimas.
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2: Momentos. Buscando entre mis escombros encontré tantos recuerdos, creyéndolos olvidados. Disfruté verlos de nuevo y robaron mi sonrisa. Por momentos los ojos se aguaron con tristeza, pero ya no con dolor. Y eso que es parte de mi pasado, hoy en día me tiene de pie. Ahora comprendo que valió la pena bajar esas tantas libras por días de no comer. Que la almohada fue tantas veces mi cómplice y confesora. Me escuchó sin juzgar. Acogió mi pecado y acarició mi cabello, logrando adormecer mi inquietud. Que las noches hincada de rodillas, llorando de incertidumbre y sin fuerza, me hicieron más humana. Y aunque no todo es perfecto, el sol sale todas las mañanas, con ese brillo, con ese calor, quemando y dejando correr el sudor por mi frente, permitió que su luz me hiciera sentir viva. Sin quitarle supremacía a la luna, con esa oscuridad que atrapa, siendo ella tan bella, tan mística, acompañada de pequeños cometas de luz que a mi parecer son diminutos, pero a la vez son tan grandes, cuando han secado mis lágrimas. Escucharon musitando mi dolor en plena noche, con el viento rozando mis mejillas, y viendo mi cuerpo semidesnudo, no me juzgaron, solo me acogieron en mi dolor. De cómo esas estrellas fugaces se llevaron mis deseos consigo, alimentando mi esperanza. Solo me resta decir que la vida ha sido perfecta. Entre las respuestas que se me han dado y los silencios que me han acompañado, han convertido mi monotonía en recuerdos, en experiencias que ahora me tienen viva, atenta y más humana.
3: Hola, soy Wendy del Cid y con todo cariño les envío un fuerte y fraternal saludo. Espero se sientan identificados con mis letras. Gracias.
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0: Es la hora 6:56.
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5: Cuando he tratado de alcanzarte, la distancia entre nosotros acrecenta y se hace abrumadora. Cuando trato de alejarme, mis pasos irremediablemente me llevan a seguir tus huellas, a recorrer los caminos por donde has transitado, a estar atento en las estaciones, buscando tu rostro en cada rostro y tu calor en cada efímero regazo de quienes transitan por estos caminos, pero nunca se quedan, ni lo harán. Hola, mi nombre es David Galicia Ardón, así me pueden encontrar en redes sociales, y envío un fraterno saludo a todas las personas que nos están escuchando y a quienes viven y disfrutan la poesía.
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0: Es la hora 7 en punto.
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1: La humedad, 88%. Es la hora 7, 8 minutos.
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2: Mi abuela decía, habría que acabar con los uniformes que le dan autoridad a cualquiera, que es un general desnudo. Y tenía razón, y tenía derecho a hablar de esto, porque estuvo casada con un coronel que era realmente un hombre valiente, solamente le tenía miedo a los pendejos. Un día le pregunté por qué y me dijo, porque son muchos. No hay forma de cubrir semejante frente. Y por temprano que te levantes, a donde vayas, ya estás lleno de pendejos. Y son peligrosos porque al ser mayoría eligen hasta el presidente. Y los hay de toda categoría. Por ejemplo, está el pendejo informático, que es un pendejo computado. El pendejo burócrata, que es oficialmente pendejo. El pendejo optimista, que cree que no es pendejo. El pendejo pesimista, que cree que él es el único pendejo. El pendejo esférico, que es pendejo por todos lados. El pendejo fosforescente, porque hasta de noche se ve que por allá viene un pendejo. El pendejo de referencias. ¿Dónde está Alberto? Allá al lado del pendejo de la chaqueta gris. El pendejo consciente, que sabe que es pendejo. El pendejo de sangre azul, que es hijo y nieto de pendejos. Y el más peligroso de todos, el pendejo demagogo, que cree que el pueblo es pendejo.
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0: La temperatura, 16 grados, 9 décimas.
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2: El siguiente poema, esto tiene una característica particular. Está hecho en lengua maya quiché. No se puede traducir. Lo he leído en muchos países del mundo con personas que hablan otros idiomas y lo han comprendido. Esta es una ventaja, es un lenguaje universal. El poema se titula Cantos de pájaros. Es lo que yo llamo onomatopoesía. No se puede traducir, pero sí se puede sentir, independientemente del idioma que hable, hable quiché, hable mam, chuj, chuturil, español, francés, inglés o alemán. Shirishitem chikop, cantos de pájaros. 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Bueno, este es Cantos de Pájaros. Los que hablan quiché saben que son nombres de pájaros. Yo creo que vale la pena decirles que en lengua maya quiché los nombres de los pájaros los tomamos de su canto, de modo que nombrar a un pájaro es cantar con él.
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0: Es la hora 7, 19 minutos.
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4: Sonido del agua, poco a poco me duermo entre tu arrullo. Tanca, en cada marzo hay algo en mí que florece formando versos. Tus ojos, si me vieran, tal vez lo notarían. Hola, mi nombre es David Galicia Ardón, así me pueden encontrar en redes sociales y envío un fraterno saludo a todas las personas que nos están escuchando y a quienes viven y disfrutan la poesía.
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0: Es la hora 7:30 minutos.
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0: La humedad, 88%. Es la hora 7:31 minutos.
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0: La temperatura, 16 grados, 9 décimas.
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0: Es la hora 7:39 minutos.
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9: Tal como soy. Desperté recorriendo mil caminos, pero cada camino, cada vereda, subían y bajaban, mostrándome en ocasiones el paraíso y en muchas más el purgatorio. En instantes fui feliz, otros más lloré. En ocasiones entregué todo mi ser y en muchas más el egoísmo tomó posesión de mí. Construí un mundo de mentiras y me ahogué en mis verdades. Nadé hacia lo imposible, volé hacia mis sueños, mas sucumbí a mi realidad. Tejí cada anhelo con hilo y

0: invisible, saboreé el amor y el de dolor, amé sin límites, me enamoré una y mil veces, la desilusión fue mi compañera, la risa fue mi escudo y el valor para conocerme salió de mis entrañas. De igual manera me he traicionado tantas veces como las estrellas en el infinito, y aquí estoy, con ganas de volver a intentar, de vivir, de amar y, ¿por qué no?, de volver a llorar. Pero sin cambiar nada, pues lo vivido es mi orgullo, seguiré siendo tal como soy.
1: Hola, soy Wendy del Cid y con todo cariño les envío un fuerte y fraternal saludo. Espero se sientan identificados con mis letras. Gracias.
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0: La humedad, 88%. Es la hora 7:51 minutos.
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0: Es la hora 8 en punto.
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0: Es la hora 8:18 minutos.
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2: Conjuremos la condena patriarcal de parir con dolor, la maldición bíblica que nos culpabiliza por el pecado original. Evidenciemos a los dioses de todos los Olimpos, que han construido cielos, purgatorios e infiernos a su medida. Tradiciones a su conveniencia, costumbres irracionales, nociones del bien y el mal para beneficio de unos pocos mortales, que expropian y enajenan cuerpos y sueños, cuerpos y vidas, cuerpos y mentes. Abjuremos de los miles de libros que desde tiempos inmemoriales repiten una y otra vez que las mujeres somos inferiores, contra la evidencia que revela una y otra vez que sin nosotras la vida no es posible, que nuestro ADN es imprescindible. Repudiemos toda pretensión machista de explicar la marcha de la historia como una sucesión de actos heroicos que en realidad exaltan la necrofilia, violencia, muerte y despojo, violencia, muerte y abuso, violencia, muerte y más muerte. Develemos la intriga patriarcal que nos ha privado de los placeres, que ha usurpado nuestras creaciones, que ha arrebatado nuestros saberes, que ha saqueado nuestras arcas, que se ha apoderado de nuestra palabra, que ha robado con alevosía y ventaja nuestra historia y nuestra memoria. Exorcicemos a los demonios misóginos, cuyo oficio es tendernos trampas, lanzarnos maleficios, hacernos perder la cordura, con brebajes que nos adormecen la conciencia y el espíritu de lucha, que nos hacen malgastar nuestras energías y poderes. Convoquemos a este ritual de limpia universal, a las sabias ancestras, a las madres y abuelas, a las brujas y curanderas, a las comadronas y hierberas, a las científicas y maestras, a las sacerdotisas de todos los tiempos que han descifrado los ciclos de la luna, los misterios de la vida y de la inefable muerte. Confabulemos para desterrar el miedo, para derribar los muros y borrar las fronteras que nos enfrentan y separan. Conspiremos para transformar con ternura, para construir sin violencia, para recibir con alegría a cada nueva vida, a cada criatura que nos redime como humanidad. Mi nombre es Ana Silvia Monzón, soy feminista, socióloga, comunicadora y también escribo poesía. Gracias por este espacio para compartir, para contactarnos, para encontrarnos y para tener esta posibilidad de compartir la palabra, ese enorme legado de nuestras ancestras.
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0: Bueno, creo que realmente cuando empezamos nunca nos imaginamos que todo esto iba a pasar. Y se siente de ahuevísimo, mucha. Es un orgullo para nosotros estar acá. Y para toda la mara que está esforzándose, que no pierda la fe. Sigan adelante. Gracias por apoyarnos desde los toques en la bodeguita.
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1: Es la hora 8:30 minutos.
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0: Es la hora 8:39 minutos.
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0: Es la hora 8:56 minutos.
1: En otro tiempo, en este espacio, estuve sin número de veces contigo. El espacio, como siempre, sigue igual de hermoso, incluso sin ti.

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1: Es la hora 9 en punto.
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0: Es la hora 9:08.
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0: Es la hora 9:26 minutos.
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2: Sentimos por última vez. Sentimos por última vez la tierna humedad de los labios y vimos nuestros alientos entrelazados, esfumándose con las últimas palabras que intercambiamos. Recorrimos con nuestras yemas los humedecidos senderos de nuestra carne para que la memoria del cuerpo retenga lo que la memoria del corazón ha dispuesto a olvidar. Tus dedos estarán entre mis dedos, mis labios permanecerán en tu boca y nuestros nombres escaparán de vez en cuando como polizones entre los melancólicos suspiros que se elevan furtivos con la complicidad de la noche. Hola, mi nombre es David Galicia Ardón, así me pueden encontrar en redes sociales y envío un fraterno saludo a todas las personas que nos están escuchando y a quienes viven y disfrutan la poesía.
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0: Es la hora 9:30.
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0: Es la hora 9:42 minutos.
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0: Es la hora 10 en punto.
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0: Es la hora 10:08.
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0: Con esta nos vamos. Muchas gracias. Buenas noches. Buenos Aires. Y hasta siempre en la Luna Park. Gracias.
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0: Es la hora 10:28 minutos.
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0: Es la hora 10:30 minutos.
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1: Viento que te llevas todas las cosas, viento que te llevas todas las cosas, sopla en mis palabras tristes, sopla en mi trémula voz y hazla llegar al lugar donde ella se encuentra, al sitio remoto donde sus ojos se posan y sus manos se encuentran con tu apacible toque. Llévate mi voz y en tus susurros llévale los sueños que me quedan, las esperanzas que fenecen. Hola, mi nombre es David Galicia Ardón, así me pueden encontrar en redes sociales y envío un fraterno saludo a todas las personas que nos están escuchando y a quienes viven y disfrutan la poesía.
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0: Es la hora 10:43 minutos.
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2: El siguiente poema, esto tiene una característica particular. Está hecho en lengua maya quiché. No se puede traducir. Lo he leído en muchos países del mundo con personas que hablan otros idiomas y lo han comprendido. Esta es una ventaja, es un lenguaje universal. El poema se titula Cantos de pájaros. Es lo que yo llamo onomatopoesía. No se puede traducir, pero sí se puede sentir, independientemente del idioma que hable, hable quiché, hable mam, chuj, tzutujil, español, francés, inglés o alemán. Shirishitem chikop, cantos de pájaros. Clis, clis, clis, clis, clis, clis, clis, clis, clis, clis. Choc, choc, choc, choc. Sonun, sonun, sonun, sonun. Bokborish, bokborish, bokborish, bokborish. Whiz, whiz, whiz, whiz, whiz, whiz, whiz, whiz, whiz, whiz, whiz, whiz, whiz, whiz, whiz, whiz. Tulul, tulul, tulul. Tulul, corupup, corupup, corupup, corupup. Tuk tuk, tuk tuk, tuk tuk, tuk tuk. Shar shar shar shar shar shar shar. Tukur, tukur, tukur, tukur. Kup, kup, kup, kup. Sakor, sakor, sakor, sakor, sakor. Chik, chik, chik, chik. Tukumush, tukumush, tukumush, tukumush. Koptum, koptum, koptum, koptum. Isperpak, isperpak, isperpak, isperpak. Tzikin, tzikin, tzikin. Cucú, cucú, cucú, cucú. Chuit, chuit, chuit. 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Pajuit, pajuit, pajuit. Ut, ut, ut, ut, ut. Tzukulik, tzukulik, tzukulik, tzukulik. Chuek chik, chuek chik, chuek chik, chuek chik, chuek chik. Pashuch, pashuch, pashuch, pashuch. Hoch, hoch, hoch, hoch, hoch. Bueno. Este es Cantos de Pájaros. Los que hablan quiché saben que son nombres de pájaros. Yo creo que vale la pena decirles que en lengua maya quiché los nombres de los pájaros los tomamos de su canto, de modo que nombrar a un pájaro es cantar con él.
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1: Momentos. Buscando entre mis escombros encontré tantos recuerdos, creyéndolos olvidados. Disfruté verlos de nuevo y robaron mi sonrisa. Por momentos los ojos se aguaron con tristeza, pero ya no con dolor. Y eso que es parte de mi pasado, hoy en día me tiene de pie. Ahora comprendo que valió la pena bajar esas tantas libras por días de no comer. Que la almohada fue tantas veces mi cómplice confesora. Me escuchó sin juzgar. Acogió mi pecado y acarició mi cabello, logrando adormecer mi inquietud. Que las noches hincada de rodillas, llorando de incertidumbre y sin fuerza, me hicieron más humana. Y aunque no todo es perfecto, el sol sale todas las mañanas, con ese brillo, con ese calor, quemando y dejando correr el sudor por mi frente, permitió que su luz me hiciera sentir viva. Sin quitarle supremacía a la luna, con esa oscuridad que atrapa, siendo ella tan bella, tan mística, acompañada de pequeños cometas de luz que a mi parecer son diminutos, pero a la vez son tan grandes, cuando han secado mis lágrimas. Escucharon musitando mi dolor en plena noche, con el viento rozando mis mejillas, y viendo mi cuerpo semidesnudo, no me juzgaron, solo me acogieron en mi dolor.
2: Es la hora 10:58 minutos.
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2: Es la hora 10:59 minutos.

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3: Es un gusto poder acompañarle, amigo y amiga oyente que nos sintoniza por medio de las emisoras que integran la Federación Guatemalteca de Escuelas Radiofónicas FEGER. Damos inicio a la transmisión de este jueves 3 de septiembre del año 2026. A cargo de la Dirección General, el licenciado Walter Cook, director ejecutivo de la Federación Guatemalteca de Escuelas Radiofónicas. Los enlaces a cargo de la red de periodistas Mayacat, que le acompañan de lunes a viernes de 11 de la mañana a 12 del mediodía en el horario estelar, transmitiendo las informaciones que se generan en las comunidades del país en los idiomas maternos y español. Le acompaña en la conducción y producción Juan Pablo Montenegro Rojas. Jueves 3 de septiembre de 2026. Le contactamos a través del 5948-9473. Usted puede escribirnos o enviarnos notas de voz en el 5948-9473. Comenzamos con las informaciones.
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3: En Suchitepéquez, transportistas otorgan plazo al gobierno para intervenir en la crisis del precio de los combustibles. En Chiquimula, autoridades indígenas del pueblo Chortí exigen al gobierno soluciones al incremento del precio de los combustibles. En Jalapa, profesionales de la salud reportan incremento en enfermedades respiratorias. En el espacio de arte, le contamos que la cantautora guatemalteca Sara Curuchich se estrena como productora musical. Le invitamos a que no se pierda el reportaje de hoy. Hoy presentamos La Reciprocidad, otra manera de cambiar el mundo.
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3: A continuación, nuestros compañeros y compañeras de Radio La Voz de Atitlán, emisora afiliada a FEGER ubicada en Santiago Atitlán, Sololá, nos presentan la herencia de nuestras ancestras y ancestros. Escuchamos el significado de la energía del día en el idioma del pueblo maya Tzutujil.
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0: Ahora vamos a hablar sobre la energía o Nahualcat. El Nahualcat nosotros mismos lo sentimos. Es la energía, es el fuego. Nosotros pues tenemos una temperatura, si bien pues podemos sentir. Y cada uno lo sabe. Cuando nuestra temperatura baja o nuestra temperatura sube, ¿qué decimos? Es el desequilibrio. El Cat es el equilibrio también en nuestra vida, en nuestro cuerpo, en nuestra sociedad en que vivimos. El Cat es la red. El Cat es lo que nos une como sociedad, como familia también. Pero hay una situación muy importante. El equilibrio, pues, nos da a reflexionar muchas situaciones en nuestra vida. El equilibrio de cada uno de nosotros. El Cat, podemos decir también, nuestro Shukulem, nuestra ceremonia. ¿A qué nos basamos? Al fuego. Y el mensaje del fuego es lo que tenemos que interpretar. Es lo que tenemos que seguir en ese momento en el cual nos dice equilibrio o desequilibrio en nuestra vida. El Cat entonces pues simboliza la unión, la fuerza espiritual.
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0: comenzamos con nuestros contactos nacionales que le ofrece la red de periodistas Mayacat en horario estelar de lunes a viernes de 11 de la mañana a 12 del mediodía. Comenzamos con las informaciones porque el gremio de transportistas de Suchitepéquez le ha dado un plazo al gobierno de Guatemala para intervenir en la crisis del alza del precio de los combustibles. Ayer fueron desalojados y horas más tarde habían tomado nuevamente el cierre de ruta. Sin embargo, al dar el plazo, suspendieron las medidas. Vamos a tener información de cuál es la solicitud que le hacen al gobierno del presidente Bernardo Arévalo.
1: La noche de ayer miércoles,
2: después del desalojo por parte de un fuerte contingente de antimotines de la Policía Nacional Civil, los manifestantes volvieron a reunirse en el mismo punto, kilómetro 168 de la ruta CA2, en jurisdicción de Cuyotenango, Suchitepéquez, para volver a cerrar el paso por un par de horas, pero luego cambiaron de postura y le dan un plazo al presidente Bernardo Arévalo a dar solución al problema de los combustibles y al precio de la canasta básica. Y finalmente, los manifestantes lanzan una invitación a los 48 cantones de Totonicapán y al Comité de Desarrollo Campesino Codeca a unirse en esta lucha.
3: Porque la que es la canasta básica está demasiado alto y también el combustible, señores, ya no alcanza el dinero para toda la población, todas las personas. Así que el señor presidente Bernardo Arévalo, se lo suplicamos que tenga conciencia, por favor, de lo que estamos nosotros viviendo, la situación aquí en el país. Es una mentira, señor presidente Bernardo Arévalo. Usted tiene la rienda del país. Es necesario que tome las cartas sobre la mesa, señor. Haga algo por la población de Guatemala. Si no, esto va a llevar hasta más, señor presidente. Si usted no hace nada, esto es el último ultimátum que le damos. Y vamos a seguir hasta luchando, señores, porque estamos con toda la población de aquí de Cuyotenango, El Zarco y Uchela, señor presidente, por favor. Que hagan algo y es necesario que ya tomen las cartas sobre la mesa. Aquí le va un mensaje también a los 48 cantones de Totonicapán. Así como fueron buenos ellos para pelear 120 días con el presidente en la capital, así que se levanten y que nos unamos, señores, y también va para Telma Cabrera del Cibaná, que nos apoye Codeca, que no nos deje también así en el abandono, señores. Tenemos que ser un pueblo unido, jamás será vencido, señores. Así este mensaje le va a los 48 cantones que se levanten y que se unan con nosotros y también la Telma Cabrera del Cibaná de Retabuleo, por favor, señores de Codeca. Hasta el viernes le vamos a dar entonces, hasta el viernes, señores. La última oportunidad del gobierno. Si no hay solución, vamos a seguir siempre en la lucha. Sí, así es, señores. Hasta el viernes le vamos a dar la última chance al señor presidente.
1: Con información de Héctor Samayoa Recinos desde Retabuleo para Fejer Mayacat, informando desde los territorios.
0: Y a este llamado que realizan desde Suchitepéquez se suman las autoridades ancestrales del pueblo Maya Chortí, quienes solicitan al gobierno de Guatemala que intervenga en esta situación que está afectando ahora al precio del maíz. Vamos a conocer más detalles desde Jocotán, Chiquimula, a través del enlace con el periodista Isael Ramos. Adelante, FM Tierra.
4: Autoridades indígenas del pueblo Chortí de Quetzaltepeque se pronuncian ante el alza en los precios de los combustibles. Hacen un llamado de atención a las autoridades del gobierno de Guatemala para que busquen soluciones a esta problemática.
5: Desde la comunidad indígena de Quetzaltepeque, del pueblo Maya Chortí, también nos sumamos al clamor popular del pueblo de Guatemala. Al gobierno de Guatemala le decimos que busque soluciones, porque al paso que vamos está tan difícil la economía en nuestro pueblo de Guatemala. Rechazamos rotundamente el alza a los combustibles y eso está trayendo consecuencias porque está también subiendo de precio la canasta básica. Entonces, señores del gobierno de Guatemala, señores del Congreso de la República, señores de otras instituciones del Estado de Guatemala, pues pónganse a trabajar si quieren hacer algo por el pueblo, porque realmente, ahorita no están haciendo nada para paliar esta situación. ¿Cuántas situaciones están pasando en Guatemala? Y no veo que del Estado haya una respuesta al pueblo con buscarle soluciones al alza de los combustibles. Entonces, nosotros nos sumamos también desde acá. Estamos sumándonos al pueblo de Guatemala a las exigencias y sobre todo que las exigencias del pueblo sean escuchadas. Si no hacen nada ustedes por Guatemala, el pueblo lo va a juzgar. Porque ahorita que ya andan, ya andan haciendo campaña, pues ahora andan abrazando a medio mundo. Pero ¿qué buscan? No buscan la manera de buscar soluciones por el pueblo.
4: El miércoles 2 de septiembre, las empresas de transporte que prestan servicio del municipio de Jocotán hacia el departamento de Chiquimula y hacia la frontera del Florido realizaron un incremento de 5 quetzales a las tarifas de pasajes. Otro de los productos que subió su precio es el maíz. En el municipio de Jocotán, la semana pasada, el quintal se cotizaba a 230 quetzales y para hoy jueves 3 de septiembre se cotiza a 270 quetzales. Este incremento también se debe a los efectos del fenómeno del Niño, que ha provocado la pérdida total de los cultivos de maíz y frijol en la región. Informando desde los territorios para el noticiero Mayacat, reporta Isael Ramos.
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0: Vamos con más información en este jueves 3 de septiembre. En el marco del Día Internacional de la Mujer Indígena, hoy en la ciudad de Guatemala se reúnen mujeres diversas para articular esfuerzos en beneficio de este sector. Carolina Sinay nos cuenta cómo avanza esta dinámica.
1: La Alianza de Mujeres y Mujeres Indígenas por el Acceso a la Justicia, AMI, realizará el sexto encuentro virtual Mujeres y Poder, un espacio nacional de diálogo, reflexión y articulación política que busca fortalecer la participación activa y sustantiva de las mujeres y mujeres indígenas. También contribuir a la defensa de la democracia, la integridad electoral y los derechos humanos en Guatemala. El día de hoy conversamos con Carmen López, quien es parte de Convergencia Ciudadana de Mujeres, y ella nos va a platicar desde esta mirada por qué es importante que las mujeres tengan acceso a una integridad electoral y también derechos humanos en Guatemala.
2: Gracias. Bueno, primero nuestra llamada como organización, tanto como Convergencia como la AMI, es que participemos en actividades políticas, que las mujeres participemos. Y haciendo relación con la pregunta, porque si nosotras no llevamos nuestras necesidades a las mesas donde se toman las decisiones, si no hay quien vea desde nuestra visión de mujer, ¿verdad?, de género, que no vea, no nos mantenemos esas necesidades, como nos ha pasado en poblaciones sin desagües, poblaciones y quienes se encargan de los enfermos, las mujeres, poblaciones sin agua potable, ¿quién es todavía hoy le lleva el agua a la casa? La mujer, ¿verdad? O lavar o lo que sea. Entonces, desde esas necesidades propias que sentimos las mujeres, que no solo son para nosotras, satisfacerlas no es únicamente para las mujeres, sino que muchas veces lo que nosotras hacemos repercute en toda la población, en el 100% de la población repercute lo que nosotros hacemos o dejamos de hacer. Entonces, nosotras vamos a ver en cierta población nos ofrezcan los políticos lo que a nosotras nos va a servir, no una cancha de fútbol, no una cancha de básquetbol, que es importante, pero cuando ya se han llenado las otras necesidades, ¿verdad? La necesidad de que las escuelas estén más cerca. A las mujeres nos cuesta más la educación porque tenemos más peligros en el recorrido a llegar al local de la educación. Entonces, todo eso, por eso es importante que las mujeres estemos conscientes que también tenemos un derecho que asiste a todo, a hombres y mujeres, como es el voto, y que ahí lo pudimos ejercer. Que no lo vendamos por 5 quetzales, 50, 100, que nos puede ser cuando nos regalan una gorra o nos regalan una lámina. No, nuestro voto es mucho más valioso porque es nuestro presente y nuestro futuro.
1: La iniciativa se desarrolla en el marco del periodo comprendido entre el 8 de septiembre, Día Internacional de la Ciudadanía de las Mujeres, y el 20 de octubre, Día de la Revolución en Guatemala. Fechas que permiten vincular la reflexión sobre ciudadanía y participación de las mujeres con los procesos históricos de transformación democrática del país. Para Mayacat, informando desde los territorios, Carolina Sinay.
0: Y en este encuentro también se habla acerca de la participación de la juventud, y ahora conocemos su visión en relación a la defensa del territorio y la transformación de la democracia. Presenta el siguiente reporte el periodista Marco Hernández.
3: En esta oportunidad conversaremos con una estudiante de la Universidad de San Carlos de Guatemala, estudiante de la Escuela de Ciencias de la Comunicación y de la Escuela de Historia. Lucía José, coméntanos cuál es el papel de la mujer sancarlista en precisamente lo que se ha expuesto en este día, la transformación de la democracia.
4: Bueno, las mujeres sancarlistas hemos tenido un papel fundamental en la construcción de la democracia en el país, hemos sido partes fundamentales de la construcción justamente del Estado de Guatemala actualmente, y por lo tanto es bien importante que sigamos participando activamente en este tipo de espacios que nos permiten encontrarnos con mujeres campesinas, con mujeres lideresas, con mujeres urbanas que se encuentran en en las periferias, con mujeres de diferentes partes del país, para justamente ir nutriendo y encontrando puntos de encuentro para seguir nutriendo el futuro que esperamos y que nos merecemos. Como mujeres sancarlistas tenemos una responsabilidad social de proyección, de extensión universitaria, del ID y enseñar a todos, y ese ID y enseñar a todos también significa el aprender, la escucha, la organización, y en ese sentido tenemos también ese compromiso social por ser las parte de la única universidad pública del país, y por lo tanto es importante que salgamos de nuestra burbuja académica y que nos permitamos acompañar ese tipo de procesos, y que además da la oportunidad de hacer un encuentro virtual, que las compañeras que se encuentran en los centros universitarios puedan participar también y sus voces puedan ser tomadas en cuenta, escuchadas, y que puedan encontrar mujeres con las cuales se puedan organizar desde sus territorios y a nivel nacional.
3: Justamente a eso iba yo. ¿Toda mujer sancarlista podrá participar de todos los centros regionales? ¿Hay requisitos? ¿Cómo optar al sexto encuentro?
4: Bueno, el requisito es solamente tener ganas de querer participar. El sexto encuentro será transmitido por Facebook, por Instagram, en las redes sociales de la Alianza de Mujeres y Mujeres Indígenas, es así como la encuentran en redes sociales, pero también por las organizaciones que conformamos la Alianza de Mujeres y Mujeres Indígenas. Si ustedes tienen alguna referida que forma parte de estas organizaciones que formamos parte de esta plataforma, pues pídanle los enlaces, porque también van a haber sesiones en Zoom para que se puedan unir y puedan estar conectadas de una forma más cómoda, o lo pueden ver a través de las transmisiones de Facebook, un espacio accesible donde pueden dejar sus comentarios, y las compañeras de comunicación hacen un gran trabajo en escuchar las reuniones virtuales, tomar los comentarios, hacer la escucha, pero también prestar atención a lo que está pasando en los comentarios de las redes sociales para ir justamente construyendo estos diálogos necesarios.
3: Tú has recordado algo importante: la USAC es la única universidad pública en el país. Esa transformación de la democracia es de imaginar que también alcanza a la USAC.
4: Deberíamos no solamente imaginarnos la transformación de la USAC, sino la transformación del Estado y su funcionamiento, y hacia quienes le rinde cuentas el Estado de Guatemala actualmente. O sea, la USAC es un malestar más de un sistema que ya se encuentra en su máximo punto, un sistema que solamente está trabajando por inercia y que no realmente responde a los intereses de la mayoría de la población.
3: Desde la ciudad de Guatemala, para el noticiero Mayacat, Marco Hernández informando desde los territorios.
0: Ahora cambiamos de tema, nos vamos al departamento de Jalapa, en donde las autoridades de salud han indicado un incremento de enfermedades respiratorias. Vamos a tener los detalles en un enlace con el periodista Mario González hasta la Morena Climatológica de Oriente, Jalapa.
5: Efectivamente, el director del Centro de Salud de Jalapa, el doctor Carlos Duarte, manifestó su preocupación en cuanto al incremento de niñas y niños con infecciones respiratorias. Hizo el llamado a los padres de familia al momento de detectar en sus hijos estos síntomas de respiración, en donde presentan fiebre, también catarro y infección en los pulmones, llevarlos al centro de salud, al Hospital Nacional Nicolás Acruz, para que puedan recibir el tratamiento adecuado. Reporte de Mario González para el noticiero intercultural Mayacat, informando desde los territorios.
0: Vamos ahora al departamento de Sololá. Nos ubicamos en el municipio de Santiago Atitlán con la periodista Maya Tutujil, Berta Damián, quien nos informa acerca de acciones que se realizan para mejorar la seguridad vial.
6: Erxinca, miércoles 2 de septiembre, Xmentajka realizar operativos Erxinca Seguridad Vial en la aldea de Cerro de Oro. 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quien quien que sobrecargar cabnac y chica quien tajena quien que ingresar a la comunidad van será que más no te permitir cachica realizan operativos de seguridad vial en la aldea de Cerro de Oro del municipio de Santiago Atitlán el día miércoles 2 de septiembre. Los agentes de la Policía Municipal de Tránsito de la Municipalidad de Santiago Atitlán realizaron operativos de seguridad vial en el ingreso de la aldea de Cerro de Oro. Esto como medida de información y prevención para los pilotos que no cumplen los reglamentos de tránsito. En los operativos, los agentes solicitaron tarjeta de circulación, calcomanías y licencias de conducir que les permite operar en el área. También se revisó la sobrecarga de los mototaxis que ingresan a la comunidad. Informando desde los territorios para el noticiero Mayacati, Radio La Voz de Atitlán, Berta Damián.
0: Seguimos en Sololá, pero ahora en el municipio de San Juan La Laguna, donde también se realizan acciones para mantener una circulación y permitir el derecho de paso a las y los peatones. Bernardino Alberto Vázquez nos brinda los detalles.
7: La Municipalidad de San Juan La Laguna inició una campaña de concientización dirigido a propietarios de vehículos estacionados en las calles, haciéndoles un llamado a respetar las áreas de circulación y evitar estacionarse en lugares de uso público y no obstaculizar el paso, debido a que en los últimos meses se han visto un aumento de vehículos que utilizan las calles como parqueo, tales como vehículos livianos, así como motocicletas. Según el artículo 35 de la Ley de Tránsito de Guatemala, regula la incautación y el retiro de vehículos o cualquier objeto que obstaculiza la vía pública que estén en lugares no autorizados. Los que serán trasladados a depósitos serán llevados a predios. Los costos de carga, gastos de transporte y almacenamiento, el dueño del vehículo lo debe pagar. Información que estamos generando desde el departamento de Sololá, espejo donde se refleja Guatemala, para Fejer Mayacat, Bernardino Alberto Vázquez, informando desde los territorios.
8: Es la hora 11:30 minutos.
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0: Gracias por estar en sintonía de las emisoras que integran la Federación Guatemalteca de Escuelas Radiofónicas, FEGER, y TGW, La Voz de Guatemala, 107.3 y 107.5 FM, que nos retransmite a las 2 de la tarde. Vamos con más información. Hoy queremos destacar una iniciativa que inspira y genera esperanza en medio de los retos ambientales de esta ciudad. Nos acompaña Marco Hernández, un vecino comprometido que creció en las calles del barrio La Morera, en la zona 1 de la ciudad capital de Guatemala, quien recientemente cerró el pensum en agronomía en recursos forestales renovables por la Universidad de San Carlos de Guatemala. En la ciudad donde la construcción acelerada de edificios con más de 1.600 licencias aprobadas está provocando escasez de agua, tráfico pesado y la pérdida de hábitats para aves migratorias y especies endémicas. La propuesta del joven Marco surge como un respiro urgente. Su proyecto no solo es un gesto de reciprocidad y amor hacia el barrio que lo vio crecer, también es un ejemplo imprescindible en acción y conciencia verde para la sociedad guatemalteca. A continuación, les presentamos el reportaje preparado por el periodista Herbert Reyes.
21: Acontecimientos de trascendencia que merecen ser profundizados, conocidos y contados con sentido humano.
22: Mi nombre es Marco Hernández, soy agrónomo en recursos naturales renovables y el día de hoy estoy realizando un inventario forestal en la 17 avenida de la zona 1, también conocida como Avenida Mendía o Avenida de las Casuarinas. Y el motivo de este inventario es porque queremos solicitar que esta avenida sea reconocida como Corredor Arbóreo Histórico y Cultural del barrio La Morera.
23: ¿Por qué es importante que se reconozca este tipo de espacios a nivel nacional, a nivel local, sobre todo en espacios urbanos?
22: En primer lugar, es para protegerlos. Actualmente estamos en un crecimiento de la ciudad en vertical y hay muchos lugares que están buscando construirse como apartamentos. Y en este caso, pues hemos tenido algunas solicitudes que quieren talar los árboles y esto nos va a servir de una manera para protegerlos, para cuidar pues nuestros pocos espacios arbóreos urbanos que hay.

0: Y pues esa es la importancia de conservar estos espacios, ¿verdad?
1: ¿Qué respuesta han dado los vecinos al inventario que está realizando? ¿Tienen conocimiento o se les está informando?
0: Sí, sí tienen conocimiento. Muchos vecinos han salido a la puerta a preguntar qué es lo que estamos haciendo y justamente pues al comentárseles que es un inventario forestal, pues de alguna manera validan lo que estamos haciendo porque siempre salen con la premisa de que hay que proteger los árboles y que hay que cuidarlos, ¿verdad? Ante todas estas amenazas de tala que hemos tenido.
1: ¿Desde cuándo venís realizando esta actividad?
0: Con esta sería la tercera semana, por cuestiones de tiempo pues ha estado un poco corto. Sin embargo, pues esperamos terminar esta semana.
1: ¿Qué mensaje darías a otros agrónomos, a los vecinos del barrio La Morera, del barrio Matamoros, para que apoyen también, intensifiquen de alguna manera el cuidado de los árboles?
0: A otros agrónomos pues les daría el mensaje que tenemos un compromiso con nuestra población, con el pueblo, ¿verdad? Yo esto lo estoy realizando ad honorem, es una especie de servicio que le brindo a la población, ¿verdad? Ya que pues estudié en una escuela, en una universidad pública, y siento que de alguna manera tengo que retribuir a brindar estos servicios, ¿verdad? Y a la población del barrio, pues que cuidamos nuestros árboles. Cada árbol, ahorita que estamos en época de sequía, pues no hay lluvias. Entonces, siempre es bueno que cada persona apadrine un espacio jardinizado, un camellón o como se les llama, ¿verdad? Pues cuidando las plantas, los árboles y también cuidando los espacios en general, es un espacio donde transitan muchas mascotas y también pues es bueno que los mantengamos limpios, ¿verdad? Que los mantengamos limpios de las necesidades que hacen las mascotas o de la basura en general. Y principalmente pues cuidar nuestros espacios y nuestros árboles, ¿verdad?

0: Iniciativas como la de Maco Hernández fortalecen el tejido social. Él reconoce que estudió en una universidad pública y por ese motivo transforma su realidad, su manera de servir a la comunidad del barrio La Morera. Para el Noticiero Pluricultural Mayacat, Herbert Reyes.
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2: Para el próximo fin de semana se convoca a una jornada de limpieza en Santiago Atitlán con el objetivo de cuidar el lago de este importante departamento del país. Los detalles los conocemos en el idioma del pueblo maya Tzutujil a través del reporte de la periodista de Radio La Voz de Atitlán, Berta Damián.
3: Hagagat belzi harshinka tnametskin haj shun kibnankar y comiter shinka playa, shkilla kajunka comunicado shinka miércoles 2 de septiembre, trisca junka jornada de limpieza, así que kashakka habrka comunicado que shiatakka.
4: Se dirige a ustedes, Jennifer Roda. En esta oportunidad, como Reina del Lago, extiendo la invitación este 5 de septiembre.

0: A partir de las 8 a.m. a participar en una jornada de limpieza en la playa pública Chinimya. A petición de la población, en coordinación con la municipalidad, en esta actividad se estará colaborando fleteros, lancheros, buzos y cocodes. Hagamos nuestra responsabilidad de la limpieza y cuidado del lago, para eso se hará la limpieza dentro del lago.
1: Esto fue el comunicado que se brindó por la Municipalidad de Santiago Atitlán junto al Comité de Playa.
2: El señor alcalde y el honorable consejo, haya la más cordial invitación, chava, para este sábado 5 de septiembre, donde van a un jornada de limpieza en Giral Chuchita. 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
5: Es la hora 11:46 minutos.
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19: Seguimos con más información. Gracias por estar en sintonía. Vamos ahora a conocer que la cantautora maya cachiquel Sara Curuchich se estrena como productora musical. Vamos a conocer a quién acompaña en esta nueva trayectoria. Adelante con el reporte de Marco Hernández.
20: La reconocida mundialmente artista maya cachiquel Sara Curuchich Gúmez, originaria de Comalapa, Chimaltenango, expresa su sentir al haber producido el EP de la cantautora Paola Perlop. Paola Perlop también es una artista y cantautora maya cachiquel, originaria de Zacatepeques, y se encuentra ahora en su fase de profesionalización musical. Mañana, viernes 4 de septiembre del 2026, Perlop lanzará públicamente su primer sencillo, titulado Extraordinaria Soy, canción que forma parte de su EP, el cual es la primera producción musical profesional que realiza Sara Curuchich para otra artista. Las siguientes son las palabras de Curuchich y de Perlop al respecto.
21: Estamos muy felices de compartirles que Paola Perlop
0: está a punto de lanzar su primer EP. El primer sencillo también que acompaña a este EP se titula Extraordinaria Soy, una canción hermosa, una canción que nos invita mucho a poder mirarnos, abrazarnos y poder recordarnos lo valiosa que es nuestra existencia. He tenido el honor de producir este EP. Este es un nuevo camino también de producción en mi carrera. Estoy muy contenta, muy honrada, porque creo que el que podamos acompañarnos en los caminos del arte, de todas las formas también de poder hacer arte, son formas de también ir tejiendo un mundo diferente, un mundo en donde también podamos seguir escuchando mucho más nuestras voces, porque acá estamos como mujeres, mujeres indígenas, mujeres artistas, al igual que todos los pueblos originarios que históricamente también han creado arte. Con toda la alegría, con toda la emoción, viene Extraordinaria Soy, el primer sencillo de Paola Perlop que he tenido el honor de producir.
21: Desde ya les hago la cordial, cordial invitación de que puedan escuchar esta canción Extraordinaria Soy, que es una canción que compuse para tu ser, para tu conciencia, para tu niña, un niño interior, para recordarte lo extraordinaria y maravillosa que ya eres. Desde nuestras comunidades, nuestras culturas, idiomas, historias, somos extraordinarios, y así que es un recordatorio para que recordemos con esta canción lo que somos.

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1: Para el noticiero Mayacat, Marco Hernández informando desde los territorios.
2: Continuamos con más información y tenemos nuevo contacto con el departamento de Xalapa porque hay información importante que usted debe conocer si planea asistir a la feria de este municipio. Mario González nos traslada la información.
3: Los organizadores del desfile hípico que está programado para el sábado 5 del presente mes, debido a las actividades de la Feria Septembrina de Xalapa, se ha coordinado con las diversas autoridades para que dicho desfile sea pacífico, para que participe toda la familia. Participan más de 2.000 ejemplares, vienen personas a participar del nororiente de Guatemala. El mismo plan de seguridad que se aplicó en el departamento de Chiquimula es el mismo que se va a usar para resguardar la participación de la población. Manifestaron los integrantes de SODEJA, la Asociación Ganadera de Xalapa, con la mesa que integran las diversas instituciones, tanto cuerpos de socorro, bomberos voluntarios, Cruz Roja, reservas, el señor gobernador, el alcalde municipal, el jefe de la policía, comisaría 22, y el coronel del Adolfo Hall de Xalapa, están comprometidos para poder prestar seguridad tanto a los participantes jinetes que participan en este desfile hípico que está programado para el sábado 5 del mes de septiembre 2025. Van a tener participación más de 2.000 caballos desfilando en las principales calles y avenidas de Xalapa. Se ha coordinado con las principales fuerzas de seguridad a través del gobernador Serna Recinos, que hizo el llamado a todos los participantes en la conferencia a la prensa jalapaneca que no traigan armas de alto calibre, ya que este es un desfile en donde participa la población jalapaneca por motivo de las actividades de la Feria Septembrina de Xalapa. La feria titular es el 15 de septiembre del departamento de Xalapa. Reporte Mario González para el noticiero intercultural Mayacat, informando desde los territorios.
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2: Agradecemos a TGW, La Voz de Guatemala, 107.3 FM y 107.5 FM por la retransmisión a través de las 14 horas de esta emisión. También a las emisoras que integran FEJER en la emisión estelar a las 11 de la mañana. Que tenga una excelente tarde. Se despide desde la Dirección General el licenciado Walter Cook, director ejecutivo de la FEJER. En la conducción y producción le acompañó en este jueves 3 de septiembre Juan Pablo Montenegro Rojas. En los enlaces, la red de periodistas Mayacat, espacio informativo que le acompaña desde el 15 de noviembre del año 2004. Hombres y mujeres periodistas con enfoque comunitario le trasladan lo más importante en los idiomas maternos y español desde las comunidades.

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2: Es la hora 12:01.

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4: La temperatura 24 grados, 4 décimas. Es la hora 12, 4

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7: Es la hora 13 en punto.
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0: Es la hora 13:12.
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2: Cajita de música. Siempre quise una cajita de música para mis joyas, aunque no tengo una sola, quizá para guardar recuerdos. ¡Qué infantil! Si mi cajita está acá, en mi caja torácica, y lleva mucho guardado, contiene lágrimas, risas, amor, desamor y hasta odio. Y la bailarina que baila a su alrededor soy yo. Esta mujer hecha de hormonas, de piel, de sensaciones, de deseos. Llora de vez en cuando, por lo general sonríe. Algunos dicen que es muy enojona, pero realmente esta bailarina solamente gira y gira en este mundo de vivos muertos que toman un corazón como cajita musical, que plastifican la vida y piensan que viven de vez en cuando, tan de vez en cuando que se detienen a contemplar. ¿A la cajita o a la bailarina? ¿Quién sabe? Lo cierto es que no hay cajita más hermosa y bailarina tan adecuada. Hola, soy Wendy del Cid y con todo cariño les envío un fuerte y fraternal saludo. Espero se sientan identificados con mis letras. Gracias.
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0: Es la hora 13:30 minutos.
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0: Es la hora 13:41.
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2: ¿Por qué amo la vida? Porque en cada paso de mi amanecer recorro existencia. Siento el viento fresco, invitación al despertar. Despertar al gozo, a la naturaleza, al pensamiento, a la palabra. E inevitablemente a la realidad. Pero veo los verdes emperifollando las alfombras amarillas, rojas, naranja y lila. Pétalos calendario, augurios de la nueva estación. Disfruto el contoneo de las hojas seduciendo al viento. Vuelo los tirabuzones de humo con sabor, alimento de un pueblo que aún mastica palabras asfixiadas. Mi sonrisa encuentra la sonrisa del recolector de basura, el estridente sonido de un desorientado mototaxi, de los trotadores con prisa de salud, las manos orgullosas que empujan un carruaje, despreocupadas de un incierto futuro, el saludo de la pareja de la banca tomados de la mano, con miradas enlazadas, invitación a una firme creencia en el amor. Bigotes despeinados y ágiles rabos festivos. ¿Que por qué amo la vida? Porque la otra cara de la realidad existe, duele, enfurece. El abuso y el prejuicio exacerba la impotencia, pero subleva la determinación. No va a robar mi capacidad de sonreír, ni mi palabra, ni mi esencia, ni mi orgullo de ser pluma mujer.
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1: Muñequita de porcelana. Y comienza este texto con una incógnita. Cabe la pregunta, ¿en qué consiste ser niña? O en otras circunstancias, lo difícil que es ser niña. Si juegas a la pelota, si saltas como loca, corres, gritas y otras veces te tragas las lágrimas de dolor porque caíste y no quieres parecer débil, ¿ya no aparentas ser niña? Ya te juzgan. ¡Ay, esta machorra! ¿Por qué le suman debilidad o llaman a las feminas el sexo débil? ¿Quién inventó esta etiqueta y nos la ha hecho creer? No se trata de ser fuerte, ni de agredir, ni de llorar o no. Solo somos seres humanos, que dolemos con alguna pena, que de nuestras entrañas sale el coraje si es necesario, que al parir un hijo no solo escapamos a morir de dolor, sino tocamos el cielo, dando vida, dando amor. Esas etiquetas que marcan de por vida, ¡ya! ¡Desechémoslas! Si tan rico que es jugar con los varones, darte a trompadas en ocasiones, llorar cuando no podemos con algo y reír a carcajadas por estar felices, vestir como queramos, al equivocarnos, aceptarlo y echar pa'lante, sin complacer a nadie, siendo humanas, no el sexo débil, sino aquellas que cuando necesitan ayuda, la pidan, y si podemos darla, obsequiar en desborde, no viendo al hombre como enemigo, sino tal cual, a la par, como el humano imperfecto que se equivoca. Dejemos de criar varones abusadores y muñequitas indefensas, con el seudónimo de princesas, si para cuando se necesita el coraje, se quedan en una relación fallida, no avanzan por cuidar la casa, cuidando hijos, nietos, para que no crezcan con traumas. Y pobre de aquella que se revela y sale de la etiqueta de la sociedad. Esa no es más que una puta queriendo soñar. ¡Atrevida! Ve y lava los platos. Ve y haz el aseo. Ve y cuida tu casa. Ve y viste con recato. Que para soñar, hacer y coger, para eso están los machos. Muñequita de porcelana, a ti que te tachan de débil, ve y atrévete a dar batalla. Ve y derrota tus mismas miserias, aquellas que te han hecho creer y te has condenado a vivir. Ve y vuelve al vientre y desde ahí mana la vida, esa que te enseñó que desde el inicio no eres el sexo débil, porque ahora estás aquí. Hincha ovarios y atrévete a vivir. Sin estereotipos, sin lástimas, sin tabús, cree, transfórmate y sé mujer. Hola, soy Wendy del Cid y con todo cariño les envío un fuerte y fraternal saludo. Espero se sientan identificados con mis letras. Gracias.
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0: Es la hora 14 en punto.
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0: La temperatura, 24 grados, 9 décimas.
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2: Sonido del agua, poco a poco me duermo entre tu arrullo. Tanca, en cada marzo hay algo en mí que florece formando versos. Tus ojos, si me vieran, tal vez lo notarían. Hola, mi nombre es David Galicia Ardón, así me pueden encontrar en redes sociales y envío un fraterno saludo a todas las personas que nos están escuchando y a quienes viven y disfrutan la poesía.
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0: Es la hora 14, 9 minutos.
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4: Señora del Mecenas, solemne, centenaria, vacía, mercenaria, así se yergue la elegante señora del Mecenas, entre la noble morada y el portal de las ventas. Imponente su fachada, inocente su mirada, afligida su historia por oscuros pasajes, decorados sus muros con disgustados lienzos, repletos sus rincones de dolientes recuerdos. La figura de un poder engendrado por las malas, símbolo de destrucción y dominio de otro credo, estandarte del triunfo del conquistador usurero, ruina del fracaso de un dios embustero.
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0: la humedad 50%. Es la hora 14:23 minutos.
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0: Es la hora 14:30 minutos.
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0: La temperatura 25 grados, 9 décimas.
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10: A mí me gustan los gatos negros, el número 13, las giraluna que no siempre se levantan al alba, que odian el tiempo moderno y siguen su propio ritmo vital. La gente que no deja para después una conversación apasionante, que viven como si no existieran las agendas ni los horarios. Las ovejas negras, las brujas de todos los colores, las pócimas amorosas, las amistades largas y el chocolate espeso. Decirte quiero, nombrar en femenino para llevar la contraria a la real. Soñar porque no cuesta, memoriar porque molesta a quienes usurpan el poder. Develar el patriarcado y a sus hijos, el racismo y el clasismo, arrogantes y violentos, necrófilos los tres. Pero no hay humanidad que aguante, y aunque sea en otra era, otro mundo se construirá. A mí me gusta la risa franca, la mirada directa, la palabra clara, la sororidad cotidiana, el abrazo amoroso, los gestos generosos, la lealtad a toda prueba, los principios que no se venden, la dignidad intacta, un día sí y otro también. A mí me gusta ver amaneceres, pero más hablar con la luna, seguir la espiral del tiempo, recoger caracolas y llenarlas de voces que se multiplican, cuando unos oídos atentos se detienen a escuchar. Caminar sin rumbo, explorar atajos, ser perseverante, desafiar la autoridad, sobre todo la que se impone a golpes, sin razones, solo porque lo dice un papel, respaldado con la firma de impresentables que se ocultan tras las sombras de la impunidad. A mí me gusta la conspiración en colectivo, con sus sinsabores y desencantos, porque es anuncio de continuidad, y por eso me gusta convocar a las ancestras, escribir su historia para que no se olvide, que sus huellas tejieron nuestro presente y avizoran nuestro futuro. Mi nombre es Ana Silvia Monzón, soy feminista, socióloga, comunicadora y también escribo poesía. Gracias por este espacio para compartir, para contactarnos, para encontrarnos y para tener esta posibilidad de compartir la palabra, ese enorme legado de nuestras ancestras.
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0: Es la hora 14:34 minutos.
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0: La humedad, 50%. Es la hora 14:46 minutos.
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1: 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Shahewa kimbano arejampa kinguaj kin naatisajon hasach. Hueta shata colon kimbin chonowach. Kin kowin nekuri kimbir chawe. Hasri ri ucholaj risachipal holomaj. De vez en cuando camino al revés. Es mi modo de recordar. Si caminara solo hacia adelante, te podría contar cómo es el olvido.

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1: Es la hora 14:58 minutos.
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3: Código Violeta. En los albores del tiempo, cuando solo existían los sonidos de la naturaleza, nuestras madres inventaron el lenguaje. Poblaron de palabras el mundo, nombraron los amaneceres con sus puestas de luna y los atardeceres con sus exiguos soles. Bautizaron con nombres inéditos a las plantas, los animales, los ríos y lagunas, el mar y las montañas, las playas y desiertos, los nacimientos de agua, el fuego que calienta e ilumina, el viento que todo lo despeina. Crearon rituales sagrados, acompañados de rezo y canto. Reconocieron la gama de emociones humanas y las nombraron todas, desde el primer llanto, la ira, la risa, la tristeza y la alegría, la angustia, la nostalgia, el dolor y los placeres. Desde las sílabas primigenias nos heredaron las lenguas maternas que perviven, con sus claves para dar sentido a la existencia, la bienvenida a cada nuevo ser y la despedida a cada espíritu que viaja al infinito.
1: Es la hora 15 en punto.
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como quien viaja a lomos de una yegua sombría. Por la ciudad camino, no preguntéis a dónde. Busco acaso un encuentro que me ilumine el día, y no hallo más que puertas que niegan lo que esconden. Las chimeneas vierten su vómito de humo a un cielo cada vez más

como quien viaja a bordo de un barco enloquecido que viene de la noche y va a ninguna parte.

pasillos y me abrazo a la ausencia que dejas en mi cama. Trepo, trepo por tu recuerdo.

0: Gracias, qué maravilla.
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0: Es la hora 15:09.
1: Buenos días. Vengo a solicitar datos acerca de cuánto costó la nueva carretera que se construyó en mi comunidad. 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

0: ¿Te acordás? 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

0: llorar.
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9: Es la hora 15 minutos.
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1: Proviene de una época de la prehistoria. En realidad fue el resultado de una visita a un amigo que en ese momento había tenido un reencuentro con una exnovia de él. Parece que Rodrigo Solís y esa muchacha, Claudia creo que se llamaba, habían sido novios en el kinder y se tomaban su buen juntos y se comían su chamoy, su chilimi, sus casares. Y en las tardes de recreo paseaban de la mano y un montón de cosas emocionantes que él me contó casi a punto de llorar. El caso es que los padres de ella naturalmente se opusieron a esa relación. Él era un don nadie. A ella la alejaron de él enviándola a estudiar al extranjero. Así que la mandaron a Francia, donde estuvo estudiando. Donde estuvo estudiando francés con algún parisiense. Ahí acabó la historia de este amor infantil. Rodrigo recordaba con ilusión, pero también con desencanto, los últimos momentos. Parece que ella ya no quería compartir los casares, ni el Boeing, ni su Salim. Tiempo después, algunos años más tarde, como sale en las películas, parece que ellos tuvieron un reencuentro. Fue un momento muy emocionante porque ella se sorprendió de verlo y él también se sorprendió. Quien más se sorprendió en ese momento fueron los papás de ella, que lo vieron y dijeron que era un hippie hecho y derecho. Así que, bueno, pues podían decir lo que quisieran. De todas maneras, Rodrigo era mi amigo. Bueno, somos amigos. La cosa es que ella, lo primero que había hecho cuando llegó a México después de 2 años, y precisamente para lo que lo invitó, fue que ella tenía una fiesta de cumpleaños en donde iba a celebrar algo así como un cumpleaños. Él fue invitado a esta fiesta. Se le suplicó que pues fuera bien vestido, que no fuera así como se estaba vistiendo en ese momento, porque se prestaba malas interpretaciones por parte de la familia de ella, que había resultado quisquillosa. Resulta que, bueno, pues él no se adornó tanto, pero sí se fijó en llevar un regalo muy, muy, muy especial. Él estuvo jugando con su mente hasta que se le ocurrió la magnífica idea de escribirle un asombroso poema en el que ella pudiera divertirse y recordarle tantas veces como no podría hacerlo de ninguna otra manera. Bueno, con unos chocolates también podría recordarle mucho, ¿no? Porque se comía un chocolate y ¡ay, Rodriguito! Otro chocolate y ¡ay, qué sabroso! Bueno, hay muchos... Los chocolates por eso son buenos, ¿no? El caso es que él llegó con su poema a la fiesta de cumpleaños de ella, en donde al parecer ella se sentía preocupada porque había recibido las llaves de un Volkswagen rojo Cereza de parte de un fulano que le dio así luego un coche, ¿no? Entonces ella pues se sintió obligada y estuvo bailando con él toda la noche, y por ahí de las 2 de la mañana se besaban apasionadamente y Rodrigo no pudo entregar su poema. Ah. La cosa fue que momentos después de irse a su casa, él tiró el poema a la basura y luego nos habló para que fuéramos y luego nos dijo en qué bote de la basura estaba. Y todo eso, que cualquier persona con 3 dedos de frente, yo tengo más, hubiera podido decir, ¿no? El caso es que a mí se me ocurrió ponerle esta magnífica música con la que ustedes ahora podrán disfrutar este poema. Y resultó en esta canción. Claro que fui influenciado por un programa que en ese momento me tenía entusiasmado y atento, que era el de Plaza Sésamo, ¿no? Pero Pero bueno, pues esas cosas le pasan a cualquiera. Todo mundo está influenciado. Lo cierto es que tiempo después, cuando la muchacha escuchó la canción completamente atenta, ella le devolvió las llaves del bocho al baboso ese y con manos temblorosas marcó un teléfono y se comunicó directamente a París, a donde le contestó un exnovio de ella y se reencontraron y ahora viven felices y tienen dos niños. Y la canción se llama En tu cumpleaños.
2: Es la hora 15:25 minutos.
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0: Es la hora 15:30 minutos.
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1: Es la hora 15, 34 minutos.
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0: Es la hora 15:40 minutos.
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0: Es la hora 15:49 minutos.
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0: ¿Y ese agujero que te mira en el brazo derecho?
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antes de besarme el cuello me iba a mordisquear el lóbulo derecho de la oreja y yo sentí caricias a través de la bocina para mí. 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

0: detrás de las piernas. Y bueno.
1: Bueno. Bueno.
0: Bueno, ¿hay alguien ahí? ¿No? ¿Hay alguien en el mundo que quiera hablar conmigo estas horas? Tengo algo que contar. Podríamos decir que será...

0: Es la hora 15:57 minutos.
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2: El siguiente poema, esto tiene una característica particular. Está hecho en lengua maya quiché. No se puede traducir. Lo he leído en muchos países del mundo con personas que hablan otros idiomas y lo han comprendido. Esta es una ventaja, es un lenguaje universal. El poema se titula Cantos de pájaros. Es lo que yo llamo onomatopoesía. No se puede traducir, pero sí se puede sentir, independientemente del idioma que hable, hable quiché, hable mam, chuj, tzutujil, español, francés, inglés o alemán. Shirishitem chikop, cantos de pájaros. 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Cucú.
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0: Es la hora 16 en punto.
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13: ¿Qué es un hombre sin un sueño? ¿Cómo se puede llamar aquel que vive en lo que no ama? Cuando el universo, ahora sí, siempre está dispuesto a complacernos. Por eso les decía recién,
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13: Una buena noticia. Cada niño que nace es una buena noticia. Cada mañana es una buena noticia. Cada cantor es una buena noticia. Porque cada cantor es un soldado menos. Por eso hay que desconfiar del que no canta porque algo esconde. Algo raro debe tener en el corazón aquel que no tiene una alegría que cantar. No puede ser una buena persona. Eso decía mi abuela. Mi abuela también decía que habría que acabar con los uniformes que le dan autoridad a cualquiera. ¿Qué carajo es un general desnudo? Y tenía derecho a hablar de esto porque mi abuela estuvo casada muchos años con un coronel. Coronel, mi abuelo, un tipo extraordinario. Se pasaba la vida lejos del pueblo, decía mi abuela, haciéndole la guerra a cualquiera que pensara diferente. Era muy valiente, solo le tenía miedo a los pendejos. Un día le pregunté por qué y me dijo, porque son muchos. No hay forma de cubrir semejante frente. Todas estas cosas y muchas más las aprendí, como les decía recién, de mi madre, que fue realmente la primera buena noticia que recibí. Se llamaba Sara, la elegí como madre por la misma razón por la que Dios la eligió como hija. Nunca pudo ser inteligente porque cada vez que estaba por aprender algo llegaba la felicidad y la distraía. Nunca usó agenda porque solo hacía lo que amaba y eso se lo recordaba el corazón. Es decir, se dedicó solo a vivir y no le quedó tiempo para otra cosa.

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3: Es la hora 16, 9 minutos.
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0: Es la hora 16, 18 minutos.
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2: ¿Por qué amo la vida? Porque en cada paso de mi amanecer recorro existencia. Siento el viento fresco, invitación al despertar. Despertar al gozo, a la naturaleza, al pensamiento, a la palabra. E inevitablemente a la realidad. Pero veo los verdes emperifollando las alfombras amarillas, rojas, naranja y lila. Pétalos calendario, augurios de la nueva estación. Disfruto el contoneo de las hojas seduciendo al viento. Huelo los tirabuzones de humo con sabor, alimento de un pueblo que aún mastica palabras asfixiadas. Mi sonrisa encuentra la sonrisa del recolector de basura, el estridente sonido de un desorientado mototaxi, de los trotadores con prisa de salud, las manos orgullosas que empujan un carruaje, despreocupadas de un incierto futuro, el saludo de la pareja de la banca tomados de la mano, con miradas enlazadas, invitación a una firme creencia en el amor. Bigotes despeinados y ágiles rabos festivos. ¿Que por qué amo la vida? Porque la otra cara de la realidad existe, duele, enfurece. El abuso y el prejuicio exacerba la impotencia, pero subleva la determinación. No va a robar mi capacidad de sonreír, ni mi palabra, ni mi esencia, ni mi orgullo de ser pluma mujer.
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3: Es la hora 16, 27 minutos.
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1: Mucho de qué hablar. Jueves 3 de septiembre del 2026, bienvenidas y bienvenidos, amigas y amigos, a otro programa en vivo y en directo, esta vez desde las cabinas centrales de la Federación Guatemalteca de Escuelas Radiofónicas, FEGER. Les acompañará Marco Hernández en este interesante programa. Mucho se habla de la democracia en Guatemala. La defensa de la democracia ha sido un tema medular en nuestra sociedad en los últimos años y cada vez más la ciudadanía se va enterando, la ciudadanía va comprendiendo y se va interesando más por este asunto. Los políticos hablan del Estado de Derecho y esta situación de la democracia en Guatemala la tenemos ahora de frente el pueblo guatemalteco con un nuevo proceso electoral en el país. El siguiente 2027 nuevamente elegiremos autoridades. Sobre temas de democracia, este amplio tema del cual hay mucho de qué hablar, vamos a estar conversando hoy. Vamos a tener la posibilidad de conocer el trabajo que realiza el Frente Amplio por la Democracia, FAD. Y para ello tenemos aquí con nosotras y con nosotros en cabinas centrales al activista político Miguel Ángel Sandoval. Es un gran gusto, Miguel Ángel, tenerlo con nosotros. Gracias por su palabra.
2: El gusto es mío, Marco.
1: Muchas gracias, Miguel Ángel. Tiene un amplio recorrido, fue suscriptor de los acuerdos de paz, también un tema del cual hay mucho de qué hablar, pues estamos en el marco de sus 30 años, los acuerdos de paz, y también es exmiembro de la Comisión Político-Diplomática de la Unidad Revolucionaria Nacional Guatemalteca, URNG. Miguel Ángel, nos da mucho gusto poder aclarar la situación de la democracia en Guatemala a través del trabajo que hace el Frente Amplio por la Democracia. Primeramente, quisiéramos saber cómo surge este frente, Miguel Ángel.
2: Bueno, buenas tardes. Mira, realmente el surgimiento del frente se debe a que coincidimos distintas personas con la idea de que hacía falta un esfuerzo extra para poder plantear en Guatemala el rescate de la democracia, porque partimos de que en sentido estricto la democracia guatemalteca le falta mucho.
3: Claro.
2: ¿Verdad? De alguna manera, en lo personal he planteado en varias ocasiones la idea de que la democracia guatemalteca estaba en el intensivo, ¿verdad? Estaba con suero, con
3: ya,
2: sangre.
3: Ya por morir.
2: A punto de muerte, porque, como bien se comprenderá, una de las reglas de oro de la democracia es el respeto del voto popular.
3: Claro.
2: Y en 2023 nos dimos cuenta de que el pacto de corrupto y aliado con algunas instituciones del Estado no quería respetar el voto popular. Por eso fueron las movilizaciones. La gente se movilizó para la defensa del voto popular. Pero además, una democracia tiene que tener, entre otras cosas, libertad de opinión, libertad de expresión, todas las libertades democráticas que conocemos desde hace muchísimos años en todo el mundo. Y en el caso guatemalteco resultó que, incluso a la fecha, tenemos periodistas procesados, jueces procesados, fiscales, exfiscales procesados y una cantidad muy grande de jueces, periodistas, activistas, abogados y demás en el exilio. Entonces uno se pregunta, ¿puede haber democracia si no se respete el voto popular, si las instituciones de justicia no hacen justicia, sino lo que hacen es guerra judicial? Si defensores del debido proceso, es decir, que a uno se le juzgue de acuerdo a las leyes del país, no de acuerdo a las ocurrencias de un juez o de un fiscal. Si hay una cantidad enorme de exiliados, es decir, podemos hablar de democracia, pero entre comillas, subrayado, con paréntesis y sujeta a resultados. Por eso nosotros nos planteamos, como un punto fundamental de las personas que coincidimos en el Frente Amplio por la Democracia. Número uno, respeto de la democracia. Y número dos, que está íntimamente ligado, la lucha contra la corrupción. Y el pacto de corruptos, que es parte del gran problema que vivimos en Guatemala. No hay obra pública de gobierno que se pueda hacer si la corrupción está presente. Un ejemplo para que todo el mundo sepa. En Guatemala, en la capital, digamos, se hizo un paso a desnivel. Se inició la construcción en la Roosevelt, al final de la Roosevelt, cerca del hospital, de un paso a desnivel que permitía el paso de la zona 11, digamos, a la zona 3 aproximadamente. Y la obra tenía que entregarse en el año 2023. O sea, no era una obra que le tocara hacer al gobierno de Arévalo. Es una obra que debió haber entregado Yamatei.
3: Exacto.
2: Pero la empresa encargada de su construcción hizo todo lo posible para retardar el tema, judicializó la obra, es decir, puso demandas, puso pretextos, acudió a un juez.
3: Esta guerra.
2: Y este juez dio por buenos los argumentos de la empresa y el gobierno se vio imposibilitado de exigir la construcción inmediata. Fíjate que yo trabajé al inicio de este gobierno, con el gobierno, pues, y yo decía, mira, lo mínimo que se tiene que hacer ahora es llevar al batallón de ingenieros del ejército que termine la obra y meter presos a los constructores. Obviamente me dijeron que no se podía, ya que eso era muy, muy, muy brusco, muy duro. Muy duro, muy drástico. Y entonces seguimos a la fecha con una obra que no se entrega, que debió haberse entregado hace más de 2 años, casi 3 años, y ahí está. Y los señores de las empresas siguen libres por la calle, tranquilos, y la obra está ahí parada. Dicen que ya por pronto se va a inaugurar, pero realmente es una vergüenza que una obra sencilla demore tanto tiempo por los problemas judiciales,
3: claro,
2: por la corrupción de las empresas, por la coalición que hay entre diputados corruptos y empresarios corruptos. Y entonces no es necesariamente el mal gobierno, sino que es una coalición entre empresarios corruptos, entre políticos igualmente corruptos, entre jueces corruptos que impiden que se hagan las obras. Sí, es parte de ese problema que vivimos aún en Guatemala, y por eso cuando nosotros hablamos como Frente Amplio por la Democracia de constituirnos como una fuerza política no partidaria, ¿verdad? Porque pensamos que la ley electoral guatemalteca es bastante antidemocrática, y entonces optamos por ser una fuerza política, pero que no se convirtiera en partido político.
3: Muy bien.
2: Por eso tuvimos algún problema al inicio, ¿verdad? Porque los compañeros hablaban de hacer el Frente Amplio en algunos departamentos, y algunos decían, vamos a hacer una filial del Frente Amplio. No, señor, le decíamos. Fíjate que no podemos hablar de filiales porque no somos partido político y no queremos repetir la idea de partido político, sino que en algún departamento, pon tu Chiquimula, se junten personajes con trayectoria académica, que hayan hecho gobierno en algún ministerio, que hayan sido gobernadores o diputados o candidatos, pero que tengan en común ser honrados.
3: Claro, tener conciencia social.
2: Que tengan el bien común como eje fundamental de toda su tarea. Porque nosotros decíamos en el Frente Amplio, y lo decimos todo el tiempo, que tenemos que recuperar la política. Recuperar la política de los malos manejos, de las malas interpretaciones, de las malas versiones,

0: organización de las vías de la construcción pública en el país y la privada sobre todo. Y entonces, ¿quién tiene que hacer eso? Bueno, lo tiene que hacer el Estado. ¿Por qué vía? Por la vía de los diputados, de los ministros, de los jueces y qué sé yo. Pero si los diputados, los ministros y los jueces se olvidan del bien común, no vamos a ninguna parte. Porque entonces resulta que, voy a poner ejemplos, ¿verdad? No se da financiamiento suficiente al Ministerio de Educación porque se pretende que los maestros vivan con malos salarios, o que las escuelas estén a punto de caerse, o que no haya alimentación para los patojos en las escuelas, y entonces la gente, haciendo enormes sacrificios, opta por irse a los colegitos de garage, a los colegitos privados, a los colegitos de estos que crean particulares como negocio, cuando la educación no es un negocio. La educación es un derecho ciudadano, es un bien público. Entonces, por eso es que el Frente Amplio por la Democracia plantea este conjunto de temas que forman parte de los derechos humanos fundamentales, de los derechos cívico-políticos de la gente, y no son parte de textos que la gente ni lee, ni conoce, ni les importa. Acá es en donde nosotros pensamos que se pueden hacer muchas cosas. Por ejemplo, mira, en el frente hay compañeros que fueron o que han sido ministros de gobierno y que han salido sin mancha, ¿verdad? Que no han podido hacer mucho porque no los han dejado.
1: Claro.
0: Tenemos académicos renombrados, hay un amigo que fue director de Flaxo, hay otro amigo que fue embajador de Guatemala en varios países. Tenemos exdiputados, hombres y mujeres, tenemos exalcaldes, tenemos funcionarios que trabajaron en algún momento de su vida y salieron decepcionados de la administración pública, pero aceptaron el compromiso con el Frente Amplio por la Democracia para hacer un esfuerzo mayor en dirección a superar, mejorar, construir la democracia en este país, que por lo que estaba señalando, es verdaderamente anda mal de una pierna, de un brazo, de un ojo, le faltan dientes, no tiene uñas, y entonces es casi un adorno. Pero queremos que sea viva, que sea real, que nos represente de manera efectiva, en donde, como punto número uno, que se respete el voto popular, que no haya trampas como la que hemos visto en otros países ahora.
1: Claro, sí,
0: ¿Verdad?
1: América Latina es todo un caso.
0: Sí, entonces tenemos que tener eso como segundo lugar,
1: La lucha contra la
0: contra la
1: corrupción.
0: corrupción. Tenemos que luchar contra la corrupción por todos los medios. Es decir, no se puede permitir por más tiempo que una obra de gobierno que cuesta 100 millones de quetzales, al final cueste 300 o 400 y que sea de mala calidad.
1: Claro.
0: Eso es corrupción aquí en China, y por eso tenemos que vigilar esto, pero tenemos que escoger funcionarios decentes, funcionarios honrados, funcionarios que tengan como norte el bien común. Porque sin tener como norte el bien común, es muy difícil que un funcionario funcione. Porque luego aparecen las ofertas, los elogios, el dinero fácil, la corruptela, y eso tenemos que evitarlo, ¿verdad? Y la mejor manera de evitarlo, entiendo yo, es con la selección de funcionarios honrados, comprometidos con el cumplimiento de las normas del país. No estamos pidiendo que estén comprometidos con la revolución
1: Claro.
0: en mayúsculas, sino que estén comprometidos con el bien común que dice la Constitución Política de la República. Porque el bien común lo tomamos de la Constitución Política de la República y de los pactos

0: internacionales que hay sobre democracia, partidos políticos, etcétera, ¿verdad?
1: Miguel Ángel, la lucha contra la corrupción, de la lucha de la corrupción deviene el irrespeto de la democracia. Guatemala se caracteriza por ser estructuralmente un país con mucha corrupción. Y hay algunos sectores, hay algunas opiniones que no les gusta el término pacto de corruptos, pero así se le ha conocido popularmente a lo que usted escribía. Toda esta alianza, coalición de corruptos y jueces y políticos y burgueses y tantas situaciones muy difíciles que atraviesa Guatemala. Pero frente a esta amalgama gigantesca de corrupción, hay propuestas ciudadanas y el Frente Amplio por la Democracia tiene una muy concreta. Frente al pacto de corruptos, el Pacto Democrático por Guatemala. Coméntenos un poco, Miguel Ángel, sobre el Pacto Democrático.
0: El Pacto Democrático por Guatemala. Mira, esta idea del Pacto Democrático por Guatemala surge porque en el Frente decimos lo siguiente. Mira, está bien que no seamos un partido político, pero sí somos una fuerza política no partidaria que es representativa y que, digamos que un grupo de personas que integran el Frente Amplio por la Democracia, como yo digo en broma con los compañeros, ¿no?, son una especie de el consejo político de los veteranos. Gente que ya hizo trayectoria, que ya tiene un legado. Claro. Que
1: dejó bases.
0: Sí, pero que entiende de que es necesario hacer más. Entonces, hemos visto al Frente Amplio por la Democracia no solamente como una fuerza política no partidaria, sino también como una especie de fuerza moral o de reserva moral, porque hay mucha gente valiosa que está en las filas del Frente con ejecutorias en la administración pública o en la empresa privada y todo, así como también tenemos compañeros que han sido toda su vida activistas sociales y que merecen absolutamente todo el respeto porque se han ido forjando en la lucha cotidiana en defensa de las causas más comprometidas del país y son parte de una experiencia que se resume en las propuestas del Frente Amplio por la Democracia. Entonces, vimos de que había que hacer una línea de trabajo en donde convocáramos a los partidos progresistas del país. Y efectivamente convocamos a los partidos progresistas del país y lo más notable es que asistieron a nuestra convocatoria.
1: Muy bien.
0: ¿Verdad? Y entonces varios partidos empezamos a trabajar y con la participación de ellos construimos el Pacto Democrático por Guatemala.
1: Muy bien, con los partidos políticos, sí partidarios, sí democráticos de izquierda.
0: Sí, que están ahí, o progresistas.
1: Progresistas.
0: Es decir, pueden ser moderados de izquierda, claro, más o menos, pero participaron de este esfuerzo. Y creo yo que eso es muy meritorio. Además, el resultado de esto lo vimos el 20 de agosto recién, cuando hicimos público el Pacto Democrático por Guatemala en un acto que se realizó en el Adobe. Tiene un salón bastante bonito, amplio, a donde llegó gente de los partidos políticos, llegó gente de organizaciones sociales que son importantísimas para nosotros, llegaron ciudadanos de distinta participación en los procesos sociales. Y entonces se hizo la firma pública de ese pacto. Ahora, no es un pacto que a uno lo pueda dejar, digamos, indiferente. Indiferente porque tiene por lo menos 10 principios fundamentales. Y todo esto fue suscrito por los partidos políticos.
1: Muy bien.
0: Por organizaciones sociales y por gente. Gente independiente, gente de pensamiento progresista que asistió. Los voy a leer rápidamente porque si nos detenemos a explicar cada uno, vamos a tener dificultades de tiempo.
1: Antes de eso, me parece que es la primera vez que en Guatemala sucede algo así, ¿verdad? Siempre se ha señalado a los partidos progresistas de izquierda de estar separados, unos por su lado, pero es muy interesante escuchar estos 10 acuerdos. No.
0: Entonces, los convocamos y conjuntamente hicimos esto, que son principios fundamentales. Dice, defensa irrestricta de la democracia es parte de lo que hemos estado conversando. Lucha contra la corrupción y la impunidad es también parte de lo que estamos tratando, ¿verdad? El Estado al servicio del pueblo y del bien común. Cumplimiento de los acuerdos de paz. Construcción de un Estado plurinacional, multicultural y multilingüe. También esto. Igualdad y no discriminación. Justicia económica y social es otro principio. Participación ciudadana efectiva, otro. Respeto a los derechos humanos individuales y colectivos, defensa de la soberanía nacional, que esto es sumamente importante en la actualidad. Pero luego de explicar cada uno de estos principios, vamos a los compromisos políticos.
1: Muy bien.
0: Tenemos también 10 compromisos políticos. Y dice el 1, promover la unidad de las fuerzas democráticas y progresistas. Elaborar una propuesta programática común para la transformación nacional. Rechazar toda práctica de corrupción, clientelismo y violencia política. Construir mecanismos colectivos y transparentes de toma de decisiones. 5. Resolver sus diferencias mediante el diálogo democrático. 6. Impulsar una agenda legislativa municipal compartida y municipal compartida. Mantener la autonomía e identidad de las organizaciones integrantes. Cumplir el proceso de diálogo amplio que excluya la agresión política. 9. Promover la participación de mujeres, jóvenes y pueblos indígenas. 10. Defender la democracia frente a cualquier intento de regresión autoritaria. Bien, esto es los principios y los compromisos que estamos haciendo como Frente Amplio por la Democracia y que ha sido suscrito por varios partidos. No han sido todos los que quisiéramos, pero como dice el viejo proverbio chino, un viaje de 1,000 millas se inicia con un paso.
1: Claro.
0: Y ya dimos el primer paso.
1: Claro.
0: Y aquí somos bastante rigurosos. Es el punto de partida, no el punto de llegada, ¿verdad? Y vamos a seguir hablando con todos los partidos políticos progresistas o democráticos, o por lo menos no corruptos, ¿verdad? Y esto lo vamos a mantener como una práctica de lo que hemos denominado la mesa de trabajo con los partidos políticos y demás fuerzas, porque tenemos una mesa que funciona y nos hemos reunido ya. Bueno, esto es muy importante. Fíjate, estamos hablando de un trabajo que inició con los partidos políticos en febrero de este año. Y fue hasta ahora en agosto que hicimos público un compromiso político plasmado en este documento. Creo que eso vale la pena tenerlo en mente porque no salimos corriendo de un día para otro, sino que estamos haciendo un trabajo en profundidad, de largo alcance. Si mañana no funciona alguna cosa, tenemos tiempo para rectificar. Si tenemos éxito, tenemos tiempo de profundizar, si, etcétera. No estamos pensando en que ya llegamos y que ya obtuvimos lo fundamental. No, queremos continuar impulsando estas ideas. Por cierto, te digo que hay a nivel nacional interés de mucha gente en participar, en organizarse como parte del Frente Amplio. Y decimos a toda la gente que hay las puertas abiertas, que pueden constituirse como Frente Amplio por la Democracia en Quiché, en Huehuetenango, en Chimaltenango, en Zacapa, en Chiquimula, en donde se les ocurra. Siempre y cuando se respeten 3-4 principios, los que están aquí en este documento, pero también el pluralismo, que sea una práctica real. Es decir, que haya académicos, religiosos si quieren, profesionales, activistas sociales, líderes comunitarios, hombres, mujeres, ladinos, mestizos, pueblos indígenas, que haya de todo y que todos sean reconocidos socialmente, que tengan ese mérito de que tengan reconocimiento social de su comunidad. Si es un abogado, que la gente diga es un abogado honrado, honesto. Si es un médico, que la gente diga es un médico respetuoso, no como aquel señor que descuartizó Maluf, un cadáver, el Maluf, ¿verdad? Y así de esa forma. Si es un cantante, porque sea un cantante que cante canciones inspiradoras, no cante las barbaridades de algunas canciones, ¿no? De cómo está tu cuco, esas cosas no nos gustan.
1: Claro. Muy interesante.
0: Y pensamos que si hay un empresario que respeta los derechos laborales, que cumple con sus obligaciones fiscales, que respeta el medio ambiente, que hace obra con la comunidad, pues señores, tiene un lugar en el Frente Amplio por la Democracia.
1: Muy bien.
0: O sea, no estamos excluyendo absolutamente a nadie. Si hay un sacerdote que llega a juntarse con otras personas y no llega a pedir la contribución de la limosna, pues está muy bien, ¿no? Que participe. Es decir, todo eso es parte de una nueva manera y una nueva visión que tenemos de hacer política en este país. Queremos hacer algo que nunca se ha hecho. Y una cosa muy importante, fíjate, es que el Frente Amplio por la Democracia, sin ser partido, sin tener estructuras de organización social, digamos, como puede ser el CUCO, ¿verdad? Fuimos capaces de convocar a los partidos y los partidos asistieron a nuestra convocatoria. ¿Por qué? Porque respetan, porque se dan cuenta que somos una fuerza distinta a las reconocidas, pero realmente existente. Y eso es parte de lo que nos permite trabajar. Por supuesto, tenemos que tener mucho cuidado, tenemos que tener mucho respeto por los partidos, porque independientemente de los errores que hayan cometido, independientemente de los éxitos que hayan tenido, ¿verdad?, son un esfuerzo colectivo, finalmente. En donde hay gente que está convencida, hay gente que cree, hay gente que piensa, son representativos. Bueno, entonces tenemos que trabajar con eso.
1: Claro.
0: Y ellos, al ver la integración que tenemos, pues también están pendientes de trabajar con nosotros y de respetar el trabajo que hacemos. Mira, te podría decir lo siguiente. Cualquier gobierno progresista en Guatemala, ¿verdad? Admitamos que ganemos elecciones en 2027, digamos, que un partido progresista lo haga, va a tener por lo menos 200 cuadros que del Frente Amplio por la Democracia, que pueden ser ministros, viceministros, directores, claro, etcétera, con experiencia, con dedicación, con
1: reconocida honorabilidad.
0: Sí, entonces eso es un, como yo digo, un activo que cualquier partido político quisiera tener en sus filas o a disposición o que pudiera establecerse vínculos y acuerdos de cooperación. Porque estamos muy conscientes de que no podemos decir, como alguna gente dice, chish la política, ¿no? Sino lo que tenemos que hacer es una nueva política con principios, con valores, que tenga dos pilares básicos: el bien común constitucional y el cumplimiento de los acuerdos de paz en su concepción, y que los compromisos sean lucha contra la corrupción, lucha contra la impunidad, lucha por un Estado en donde quepamos todos, multiétnico, multicultural, multilingüe, equitativo entre hombres y mujeres, con participación de jóvenes. Si todo eso lo podemos traducir en prácticas políticas, pues estamos hechos.
1: Miguel Ángel, se nos ha agotado el tiempo, pero nos interesa saber cómo podemos contactar al Frente Amplio por la Democracia, si quien quiera formar parte, cómo encontrarlos.
0: Hay una página que tiene un nombre que se llama frenteamplio.org.
1: Frenteamplio.org.
0: Sí, frenteamplio.org. Ahí están todos los documentos del frente, están las cosas que hacemos y todo, y por ahí se pueden conectar con los compañeros que se encargan de eso.
1: Excelente. Sí, en Google también se puede buscar muy fácil. Frente Amplio por la Democracia Guatemala. Sí, ahí lo redirige.
0: Ahí está.
1: Hacia la página web. Bueno, esa sería la manera de contactarse,
0: exacto,
1: con usted en cualquier parte del país.
0: Exacto, en cualquier parte del país. Y creo que también se puede vía Instagram y vía no sé qué más cosas, ¿no? Porque esto de redes sociales no son muy fuerte, pero sí es algo de lo que se está trabajando, ¿verdad? Entonces, hemos estado haciendo este esfuerzo. Y de nuevo reiteramos que, a ver, un tema, como el FEJER tiene audiencia en las comunidades, en los departamentos, un tema muy importante, que la gente que tenga intención de participar, las comunidades organizadas que quieran, que sientan empatía con lo que dice el Frente Amplio, que se preocupen en San Juan Chamelco, en Alta Verapaz, que si hay ahí grupos que se presentan a los partidos políticos progresistas, pues que se reúnan entre todos y elijan a los mejores. Que la población vigile la actividad de los partidos, que se comprometa con eso, que no espere únicamente el día del voto para ir a votar por el menos peor, como se dice, sino que contribuyan a escoger al mejor.
1: Muy bien.
0: Esto se puede hacer.
1: Muy bien, muy bien. Contundente mensaje, Miguel Ángel. Muchas gracias por su palabra. Es un tema muy interesante y del cual esperamos seguir hablando. Hay mucho de qué hablar sobre la democracia en el futuro cercano de Guatemala. Esté bien pendiente de lo que acontezca en este tema a través de las redes de FEJER. En este mucho de qué hablar les acompañó Marco Hernández, Juan Pablo Montenegro desde Controles. Hasta una próxima.
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1: Mucho de qué hablar. Jueves 3 de septiembre del 2026, bienvenidas y bienvenidos, amigas y amigos, a otro programa en vivo y en directo, esta vez desde las cabinas centrales de la Federación Guatemalteca de Escuelas Radiofónicas, FEGER. Les acompañará Marco Hernández en este interesante programa. Mucho se habla de
2: la estructura, mejorar el sistema de puertos, mejorar el transporte público.
3: Los granos básicos.
4: Es no alarmarse, evitar las compras por grandes cantidades, buscar productores locales, como por ejemplo los reservorios de granos básicos que existen en las comunidades, ya que según información hay departamentos que tienen alta producción de maíz y frijol, lo cual ayuda ayudará más adelante a aliviar esta crisis.
3: Sí, ya hemos tenido la experiencia de la crisis generada durante la pandemia en el 2020, que vino a encarecer todos los productos de la canasta básica, pero que al final solo fue pura especulación, porque siempre hubo abastecimiento. Sin embargo, también por esta especulación también hubo más empobrecimiento, ¿verdad? Esto nos da la pauta que los revendedores, entre más acaparamiento hagamos, más se le incrementa el precio. Es por eso que el tema de hoy será de mucho interés, porque está relacionado con esta crisis.
4: Exacto. Bueno, y recuerde que para comunicarse con nosotros en este programa, tenemos disponible nuestro número de WhatsApp, el 5614-2906. 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Una de ellas consiste en que nos comparta fotos o videos del impacto que causó la falta de lluvia en su parcela. ¿Y la segunda cuál es?
3: Bueno, la segunda es compartir el número de terroncito. Eso ya lo hemos hecho en los otros programas. El número de terroncito es el 3123-9148. Lo vamos a compartir a 3 contactos guardados en su celular. Bueno, y la tercera es hacerle una pregunta a Terroncito relacionada al tema de la agricultura. Terroncito, el número es 3123-9148. Le hacemos una pregunta

0: Es la hora 17:32 minutos.
1: En otro tiempo, en este espacio, estuve sin número de veces contigo. El espacio, como siempre, sigue igual de hermoso.